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0: disculpas por el faltazo de ayer. Es que compromisos contraídos con anterioridad nos vieron marginados de la acción radial. Enseguida les cuento, enseguida les cuento. Sentirme más solo. Con el notable Dani Comanche Campus. Abrazos, Dani. Qué sana envidia. Hoy, no sé, una colita, viste cómo le dan las chicas la colita para tomar bien el cabello. Un elastiquín de escritorio, viste, esto que usan los administradores, administrativos. Algo para sostenerte la cabellera, porque hoy con el viento sonda, mi hermano. Claro, si no se te va a enredar todo. O hacerte un rodete. Sí, ¿por qué no? Claro. Mal no te va a ir con el rodete, ¿eh? Abrazos, Dani. Y ya que lo saluda aquí Dani Campus, también al auténtico Daniel Campus. Sí, sí, ¿dónde? Si no, estamos en Antena 1.
1: Se me va a hacer muy tarde.
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333 Sur, en los estudios Dante Oscar Gómez Castro. Y ayer fue el cumpleaños de Gorito, claro, cada 25 de agosto. La rica historia de Gorito, que esperaba con enorme ansiedad, entretenimiento y entusiasmo la celebración del cumpleaños. Siempre que el pan de miga, que el fiambrecito, que la mayonesita. ¡Es lindo! Y ayer el día del relator. Mirá vos qué curioso, ¿no? Digo, curiosidad en la plena coincidencia, en virtud de la tremenda capacidad de Gorito para relatar hockey. Nunca hubo, ni hay, ni habrá, en la opinión que sostengo, un relator semejante. ¡Cómo entretenida en cada transmisión! En el hockey sobre patines. Ah, a propósito del hockey, Mundial de Hockey este año. ¿Dónde? Increíble, en Paraguay. En Paraguay, sí, el Mundial de Hockey en Paraguay. Abrazos en el recuerdo, en la nostalgia, al querido Dante Oscar Gómez Castro. Un amor

Y a propósito de miércoles, como pocas veces ocurre, y sí, la inmensa mayoría esperamos una jornada de miércoles, por la cuestión climatológica. Porque el sonda viene asomando, porque ya viene soplando el sonda. Más allá de la sintonía, o a primera hora, como ocurre en este momento, o de plena siesta, como va a suceder después de las 13 o en la noche, después de las 21, la página del SMN muestra presencia de viento sonda todo el día. ¡A la pucha! Viento sonda todo el día. Con mayor velocidad el viento por la siesta. Por lo tanto, como bien nos lo dice nuestro hermano Hugo Ugarte, no vale hacerse el héroe hoy, ¿eh? A cuidarse, cuidado con la caída de ramas, desprendimiento de cables, cuidado con los ojitos y esas pelusas y esas basuritas que se desprenden y que se hace insoportable. Si es posible, quedarse en casa o en el ámbito laboral. Nada de andar pavoneando, diría la abuela, por la calle a ver de qué se trata. Viento sonda todo el día, una jornada de miércoles.

Máxima 28, en Tucumán 27, en Catamarca 30, en La Rioja 28, en Santiago del Estero 30, en Chaco 27, en Formosa 27, en Posada 27, en Corrientes 27, pero para San Juan muestra una máxima prevista en 32. Sí, sí, 32. Fíjate, en Córdoba 25, Entre Ríos 24, en La Pampa 20, en Provincia de Buenos Aires promediando 17 grados. Fíjate que todas las temperaturas que muestra la página del SMN señalan por arriba de 20, a excepción de Provincia de Buenos Aires, que va a estar promediando en 17 grados. En las provincias mencionadas, ninguna tiene probabilidad de chaparrones, tampoco la nuestra. Por lo tanto, ya saben, máxima 32 para el territorio sanjuanino.

es el cumpleaños de Jorge Eduardo Farrán. Abogado el hombre. Está cumpliendo mayoría de edad. Radicado desde hace una pila de años en Luján, provincia de Buenos Aires. Jorge Eduardo Farrán. Jorgito. Sanjuanino pura cepa. Abrazo, Jorge, querido. Hermano del alma, abrazos, abrazos. Hincha de Boca, apasionado de la vida familiar. Es una suerte de el mayor de todos los niños de la familia. Y sí, porque conserva ese entusiasmo propio de los años iniciales. Sí, ya mayoría de edad, Dani, sí, sí. Abrazo, Jorgito, feliz cumpleaños.

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Bueno, ayer pegamos el faltazo porque estamos en la dulce tarea de gestionar la ciudadanía española. A partir de mi abuelo materno, don Jaime Mena, que iniciado el 1900 tomó como decisión venirse a tierra americana. Y bueno, felizmente unió el matrimonio con la querida Brasilina, hermosísima familia, criados y formados todos en la zona de Concepción, en el pueblo viejo de Concepción. Entonces, corrió los años, fíjate vos, nos picó el bicho pasado a los 60, y si averiguamos algo de... Y sí, pasado a los 60, Dani. Y si averiguamos algo del abuelo Jaime para llevar adelante la ciudadanía. Total, viste, el mundo da tantas vueltas, uno nunca sabe. Así que conseguir la papeleta, que no es fácil, viste. Felizmente el abuelo Jaime, Jaimillo, nunca renunció a su condición de ciudadano español. Porque por aquella época, a muchos les pasó, llegando al país, la opción de renunciar o no a su condición de ciudadano del país de origen. Bueno, el Jaimillo nunca renunció. Y eso a las generaciones venideras, desde la época de Jaimillo, le facilitó el trámite porque no había renunciado a su condición de ciudadano español. Y después la tramitación y el contacto con la zona de Alicante, y en Alicante el contacto con la zona Huércal-Oberá, así es el pueblo, Huércal-Oberá, donde el apellido Mena es casi casi como el apellido Pérez, González, García de por aquí. Y la papeleta mediante y la gestión mediante. Y en esto quiero agradecer infinitamente al querido Antonio Gallardo, ciudadano español, que de manera desinteresada se instaló ahí en Avenida Alem, a pasito de calle La Prida, y asesoraba y apoyaba y acompañaba y guiaba a todos aquellos que querían iniciar el trámite de la ciudadanía española. Porque cuando vos llegás al vicecónsul, aquí en la Casa España, hay cartelerías por doquier que te señala que no es necesario gestor alguno, que el trámite es absolutamente gratuito. Y doy fe, el trámite es gratuito. Es decir, en viceconsulado o en el consulado de España, en Mendoza, no tenés que pagar peso alguno. Sí, por supuesto, te lleva algún trámite, algún gasto, conseguir la documentación correspondiente. Es decir, mandar a pedir a Huércal-Oberá la partida de nacimiento, de bautismo del querido Jaimillo, Jaime Mena, tiene su costo. Y en esto mucho y enormes gracias a la familia Caputo, a Dani, a Héctor, a Enrique, que, bueno, facilitaron también esta búsqueda. Y siempre tenés que tener a alguien, Dani, que sea ordenado u ordenada, y en esto Teresita Sandra, ¿viste? Carpetita por carpetita. Entonces, buscando a la ciudadanía española, en el lado de Teresita Sandra, por el lado de la familia Ordóñez, su familia paterna, en el caso de María Victoria, María Mercedes, María Nazarén y Salomón Antonio, siguiendo esos pasos de la familia Ordóñez, y en mi caso particular, buscando la ciudadanía española tras los pasos de la descendencia respecto a Jaime Mena. Y ahí está, documentación presentada, todo en orden. No, pará, no, Dani, no. No soy todavía ciudadano español. Hemos presentado todo, la papeleta correspondiente. Y bueno, vendrá el análisis de cada uno de los papeles presentados, que al momento no ha saltado ninguna irregularidad o alguna situación no completada en tiempo y en forma. No,
perdón, audiencia, es que Dani me dice que, bueno, ¿cuándo nos entrega la ciudadanía? Pará. Mínimo 2 años. Mínimo 2 años. No, es que la italiana es distinta. La italiana es distinta, tanto en la gestión, que tiquitaca, tacatiqui, Paganini, además en el ámbito de la gestión de la ciudadanía italiana, tenés que hacer la traducción correspondiente. Recordar el escandalete que hubo con el jugador de fútbol Luis Suárez, el uruguayo, cuando fichó para un club italiano y gestionó la ciudadanía, hubo ahí una tramoya en que le hicieron pasar como real la traducción que él nunca había hecho porque no sabía italiano. Bueno, en todos lados se cuecen habas. Sí, Luis Suárez, el íntimo amigo de Messi, que juega con él en el Inter. Bueno, no me hagas desviar, Dani, no me hagas desviar. En la italiana, tiki-taka, taka-tiki, gestiones, pagás el turno, es clean caja, es un mundo comercial muy atractivo para los gestores. Y en la española, aun cuando hay gestores, que pagás el trámite vía gestor, el trámite que te hace el gestor, no el consulado porque no te cobra nada, te da la facultad también de hacerlo en forma individual, sin gestor mediante. Por eso, te decía lo de Antonio Gallardo, impresionante, porque se rayaba todas las mañanas ahí en Avenida Alem, a Metro de la Prida, respondiendo consultas, evacuando dudas, qué fotocopia, qué carpeta, no, impresionante, sin interés alguno, sin interés, nada. Bueno, y ahí fuimos a Mendoza, al consulado. Ojalá algún día San Juan tenga su consulado, ¿no? Porque tenemos vicecónsul, pero el vicecónsul también está ciertamente en menor capacidad de resolverte cuestiones a la de un consulado. Consulado Mendoza, viceconsulado San Juan. Digo, ya que tanto hemos crecido, felizmente, ya que tenemos tanta cantidad de ciudadanos españoles y descendientes españoles, nos merecemos ya la categoría de consulado, creo, humildemente. Ya que somos la capital de la minería y que pum para arriba, creo que nos merecemos, ¿no? Pero bueno, es una opinión muy personal. Yendo a Mendoza, estando ahí, te respetan los turnos, te atienden de manera estupenda. Así que está todo presentado, mi querido Dani, buscando la ciudadanía española. ¿Eres?

0: Oscar Ruiz Márquez. Abrazos. Que nos está saludando y dice, bueno, así que ahora ciudadano español. A ver, está la gestión mediante, Oscar, querido. Mira, a propósito de ciudadanos y demás, no sé si te va a dar el tiempo, Dani, discúlpame, estoy como el viento sonda, ciertamente revuelto. Te copié un material del querido Nino Vera, un video donde refleja el sentimiento que sostiene todo aquel que ha emigrado del país y se ha radicado en algún punto del mundo, y la nostalgia por la tierra, por la madre tierra. Y Nino Vera, ser muy receptor de presencia de argentinos en tierra norteamericana. Saben ustedes que Nino Vera está viviendo en Los Ángeles, California, y a menudo recibe visitantes que van de aquí para allá a probar suerte. ¿Y qué es lo que genera esa visita, ese encuentro? Y genera encender parrilla, ni más ni menos, encender parrilla. Y nos mandó un testimonio. Si querés te lo facilito por aquí, Dani. Bueno. Prestá la atención porque este Nino Vera, y esto lo compartimos porque muestra clara la nostalgia que hay. Nino Vera está radicado hace una pila de años, laboralmente afianzado, económicamente afianzado, pero las raíces tiran, ¿viste? Tiran.
1: Hermano mío, mire, estamos acá en México. Y el chango está con nosotros, el chango huaqueño, mirá. Escuchame, hermano. Qué grande. Mirá, y estamos por hacer, mirá, estamos haciendo una indiada acá. Mirá, preparando la parrilla, hermano. Aquí con mi hermano Hugo.
2: Huguito. Hola, un beso a todos.
1: El dueño de casa, acá, mirá la vista que tiene Huguito acá. Y esta es mi hermana del alma, Cristina Ledesma.
3: Hola, hola. ¿Cómo les va?
1: La Cris, una campeona.
3: Desde aquí, de México, para ustedes.
1: Hija de argentino Ledesma, ¿eh? No, ¿sabe qué? El maestro era un capo. Y bueno, acá estamos en México con un asado y...
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1: Qué grande, Valle, sí. Usted sabe cuánto, todo lo que significa ese tema para mí, hermano. Le mando el abrazo de siempre, el respeto, el cariño. Y le pido que me salude a la familia. Chao, mi hermano. Abrazo grande. Chao, Cris.
3: Adiós, adiós.
0: Mira. Qué genial el querido Nino Vera. Esta familiaridad en el trato, y de fondo musicalmente tenían a la voz y al canto y a la guitarra y a la música del chango huaqueño. Qué fenomenal. Nino Vera, radicado en Los Ángeles, California, por estas horas en México, disfrutando la parrilla, la música y el bienestar. Dale, dale.
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0: se ha ido de cancha.
1: Y un día cuando el recuerdo se vuelva sangre en las parras, volverá el poeta gaucho, otra vez por las quebradas y en la tierra cachallera. Su figura legendaria a la luz de los fogones convocará a las tonadas. Entonces junto al oído de los sauces, las torcasas dirán con dulces acentos de cuecas enamoradas: ha vuelto Buenaventura.
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2: Porque sueña con la patria. El próximo 5 de septiembre es el día elegido, si no hay cambio mediante, pero es el día elegido por parte del municipio de Hachal, familiares, vecinos, para el traslado de los restos, definitivamente, del querido chango huaqueño a Huaco, su tierra natal. Qué lindo. Y agradecemos al doctor Carlos Páez, director del Hospital de Hachal, que nos ha copiado un material fantástico en que aparecen las voces del norte y aparece Mario Echegaray rindiéndole homenaje al chango huaqueño en las instalaciones del Museo Prieto, ahí mismo en San José de Hachal. Qué bárbaro. ¿Cuántas cosas moviliza el chango? Bueno, gracias Nino, gracias Dani. Al doctor Carlos Páez, muchas gracias. Mario Echegaray, muchas gracias. Y también agradecemos al joven Daniel Enrique Dávila Simoneta, que dice: salud, campeón del mundo. Pará, Dani, si yo soy argentino. Pará, que esté gestionando la ciudadanía española. Nah, mi sentimiento es bien. Bien de por aquí, mi amigo. Bien de por aquí. Pero nobleza obliga. Uno nunca sabe, ¿viste? La vida da tantas vueltas. Suba y vamos a trabajar, Dani.

0: gente que mira a los ojos, que mira de frente, es lo que uno imagina que sucedió en la cumbre en Olivos y en Casa Rosada, y porque las encuestas están mostrando que la imagen del presidente ha caído por debajo del 50%. Y cuando cae la imagen por debajo del 50%, más del 50%, es decir, les encantaría estar por debajo del 50%, pero está en el 56. Es decir, casi cada 10 argentinos, 6 están en plena disconformidad con Javier Milei. Javier Milei, que busca la reelección en el 2027. Y su competidor, Axel Kicillof, que asoma ahí, tiene de cada 10, 5 argentinos que están disconformes, que tienen una imagen negativa de Kicillof. Así que los muchachos casi que no se sacan diferencia. Por eso de las reuniones de Milei y su gente para fortalecer lo que ellos entienden van viento en popa. Porque el descontento va en aumento. El endeudamiento del ciudadano común va en aumento. Y cuando la plata no te alcanza y el efectivo desaparece, por más que te prometan que te vas a bañar en cobre, no. Mirá, la ducha en cobre, con gusto la espero, pero yo quiero comer fideos ahora. Se entiende, ¿no? Se entiende. Cuando digo bañar en cobre, porque para nosotros es el cobre, para Mendoza es el petróleo, para Neuquén es Vaca Muerta, para. Bienvenidas todas las promesas, las proyecciones, pero, por supuesto que Milei aprovechó y dijo, ratifico el rumbo, vamos muy bien. Y bueno, si él no está convencido, estaríamos en serios problemas, ¿no? En tiempos en que la mismísima vicepresidenta Victoria Villarroel, escuchá, Oscar, como dicen los entendidos, ha cruzado la línea roja, porque públicamente ha mostrado sus dudas respecto a la estabilidad emocional del presidente. ¿Sí? La vicepresidenta, la que en teoría es su mano derecha, que nunca lo fue, que ponga en duda la estabilidad emocional del presidente es doblemente preocupante, ¿no? Por eso los especialistas hablan de cruzó la línea roja. Ya estamos en clima preelectoral. Aunque alguien me diga, mirá, dejate macarear si recién es agosto 2026 y falta. ¿Qué falta? Si ya se están peleando, habrá su partido. Mientras esto ocurre, digo, de Milei y su gente, busca Milei convencer a gobernadores para los votos finales en el mundo legislativo para las reformas del Banco Central de la República Argentina. Y mientras esto ocurre, don Caputo y el anuncio de líneas de crédito hipotecario. Crédito hipotecario. Con lo cual, tanto se viene promocionando, pero la realidad muestra que poco y nada. ¿Sabes qué? Digo, estoy observando cómo las agujas de reloj están avanzando y tenemos algunos compromisos por los cuales coincidir en los contactos. Pero tenés razón. Ahí está, ¿ves? Ve, el sonda me está afectando. Está bien. Dani, si no me guías vos, ¿quién? Ponelo.
1: Confianza en el gobierno de Milei, según la Universidad de Itela, vos leías recién la tapa, sí, aquí en el diario de la Opinión Austral. La encuesta de opinión pública volvió a mostrar una mejoría tras la caída registrada a inicios de 2026. Además, hay un retroceso a nivel interanual del 2,8%. A pesar de esta mejora, el indicador sigue por debajo del nivel de agosto de 2025. En otras palabras, hasta 2025 Milei tenía un cierto nivel de imagen positiva, bajó, pero mejoró un 6,4% en agosto. Se imaginarán que de acá a un año, cada punto, por mínimo que parezca, va sumando, ¿no? De cara a las elecciones.
0: Sí, de cara a las elecciones. Esa encuesta lo muestra que ha mejorado, pero vuelvo al inicio. Es decir, de cada 7 que le decían que no, ahora son 6. Es horrible el número. Ah, no, Nacuzzi, pero mira, antes eran 7, ahora son 6. No, está bien. Ha mejorado, pero por ahora no le alcanza, buscando la reelección. Don Javier Milei, en modo electoral.
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De Antena 1, temporada 28 del Café a la Turca. Jornada de miércoles con la presencia de viento sonda durante todo el día. Al momento, por supuesto, saben de la trilogía del café, de las 7, las 13 y las 21. Al momento, desde ámbito educativo, no hay ninguna comunicación. Comunicación que dé cuenta de suspensión del dictado de clases. Por supuesto, estará en cada directivo de cada institución educativa tener la responsabilidad si se avanza o no el dictado normal de clases en una jornada ciertamente complicada.

0: Enhorabuena, enhorabuena a la decisión de tu gobernador, mi gobernador, nuestro gobernador, doctor Marcelo Orrego, y la recuperación definitiva de la vieja calle Col, la Sargento Cabral, en buena hora, en su recuperación, repavimentación, mejoras y demás, desde calle Paula Albarracín de Sarmiento hasta calle Calíbar. Además, el crecimiento de la zona se impone desde hace un tiempo, y ojalá que en esta repavimentación, recuperación, venga también el ensanche de calle Col. Para mí, los viejos, los veteranos, calle Col, la Sargento Cabral, porque ha quedado absolutamente pequeño, el tramo pavimentado, la calzada, y hay tanto tránsito vehicular para todos los gustos, que ojalá que no solo repavimentar y recuperar y mejoramiento de alumbrado público y demás, sino también el ensanche, ojalá. Pero igualmente bienvenido, en estos tiempos en que estamos repavimentando y recuperando todo. Y a propósito de ello, en esta jornada nos lo hacen saber desde el ámbito de la Municipalidad de la Capital, que es el turno de calle Tucumán, ¿sí? Calle Tucumán entre Mitre y Santa Fe, con los cortes de calle, repavimentación y además, y también involucra calle Mitre entre General Hacha y Tucumán. Colaboremos todos, tengamos paciencia, no comencemos con bocinazos, con puteadas, ¿por qué no te va la cunda, la cunda, la cunda? No. Paciencia, ya saben, para avanzar a veces hay que romper, y eso trae algún disgusto, lo de cabeza, pero bueno, aportemos lo nuestro, ¿sí? Dale. Don Ricardo Zoé Ortiz, abrazos.
1: Abrazo, Antonio Salomón Lacuzzi, buenos días.
0: Bueno, lo cierto es que el tiempo le viene dando la razón a usted, porque los números de las distintas encuestas están mostrando el descontento de cada 10 argentinos, 6 están en disconformidad con Javier Milei.
1: Sí, lo que pasa es que el problema del presidente es que primero tiene que encontrar un equilibrio. No puede ser que ayer 150 tweets de insultar a gente sin sentido, es el presidente de la República, el que tiene que conducir, el que tiene que construir una sociedad que sea mejor. No puede ser que lo único que diga es que hay que odiar a los periodistas, que hay que odiar. Esto es lo que queremos.
0: Bueno, pero convengamos algo. Con este modus operandi...
1: Hola.
0: Sí, ¿me escucha ahí? Le decía que con este modus operandi mal no le fue en la presidencial del 23 y mal no le fue en las legislativas intermedias.
1: Claro, pero ahora la gente, seamos concretos, el electorado, la comunidad, como queramos llamarle, la ciudadanía, hoy quiere otra cosa, no puede levantarse todos los días

0: y escuchar nuevamente una sarta de insultos y todo esto que sigue pasando. La detención de Serinero ahí en Bolivia y demás, que es asesor o sigue teniendo alguna algo por el gobierno en Bolivia, está trayendo serios problemas.
1: Bueno, pero no por una conducta criminalística de Cerimedo, vamos a quemarle el gobierno a Milei.
0: No, si nadie habla de quemar el gobierno a Milei, lo que quiere la ciudadanía, lo que quiere la gente es tener, más allá de la situación económica, quiere tener un poco de tranquilidad, quiere tener algo claro. No queremos una fundación El Paro, queremos saber dónde tenemos un paro para saber hacia dónde va Argentina, porque el presidente durante 46 días no hubo reunión de gabinete. El presidente no quiere que le saquen fotos ahora en la una reunión con los legisladores. El presidente, nadie, inclusive hasta los amigos de él, dice no, si está bien, no necesita terapia. Entonces nadie entiende cómo es lo que está pasando. La economía, inclusive está a punto, se ve que ha leído poco lo que es la Constitución, que quiere dar una ley para que cercenar el derecho de opinión que tienen los periodistas. Si pueden decir, mientras no puede escribirse cualquier rumor, siempre y cuando no dañe el buen nombre y honor de la persona que está mencionando.
1: Lo que usted manifiesta de Milei y el tema de las fotos y demás es que manifiestan que ahora padece de fotofobia, es decir, poca tolerancia o mucha sensibilidad a la luz natural o artificial.
0: Bueno, todos los días tenemos algo distinto.
1: Pero discúlpeme, ¿a usted no le aparecen ñañas?
0: Sí, pero lógico.
1: Bueno.
0: Bueno, pero hay alguien que tiene la responsabilidad de gobernar 47 millones de argentinos. Queremos tener algo claro.
1: Bueno, pero fotofobia, Ricardo, Zoé.
0: Fotofobia.
1: Hay otro, bueno, ¿usted se acuerda de aquella época del otro intendente de Rivadavia, que tan mal le hizo a Rivadavia, que abrió una heladera y sonreía creyendo que era una cámara de televisión?
0: Sí, bueno. Yo después.
1: Bueno, en este caso, Milei tiene fotofobia. Si, ¿qué quiere que le digan?
0: Bueno, sí. Mire, ¿qué quiere decir? ¿Cuál es la realidad de la economía?
1: Ahí va, eso es lo que le quiero escuchar, y no que venga a arengar en contra de una dolencia de un presidente.
0: No, yo no arengo contra nada, que siga haciendo lo que quiera. Yo lo que digo, ¿cuál es el futuro del país? ¿Qué es lo que estamos por hacer? ¿Hoy qué se va a votar? Pues se va a votar nuevamente el perdón. Hay leyes que no traen ninguna posibilidad concreta de crecimiento, si no queremos seguir perdonando a los que no cumplieron con las normas vigentes.
1: Está bien. Entonces, está bien. Mire, joven Ortiz, Ricardo Zoé, yo he dicho que no hay antecedente alguno, pero quizás en su memoria me pueda rectificar la expresión. Nunca antes un gobernador se encontró con 1.000 millones de dólares en pocos meses y previo a un acto electoral como Orrego.
0: Exactamente, yo se lo iba a decir el miércoles pasado. Es la primera vez desde el año 83 de la Vuelta a la Democracia que un gobernador tiene esa masa de dinero y que únicamente puede ser destinada no a gasto corriente, sino a gasto de infraestructura.
1: Ah, es un dinero que uno podría hacer dulce del que le guste.
0: Exactamente. Y es un presupuesto completo de la provincia.
1: ¿Y esto le garantiza la reelección?
0: Yo creo que la reelección va a estar garantizada en tanto y en cuanto esto, todo este volumen de dinero que va a venir, se vuelque y se pueda mostrar a la sociedad las obras que son necesarias para poner a San Juan como queremos, porque decimos viene el boom de la minería, pero para que el boom de la minería venga necesitamos tener ruta, necesitamos tener infraestructura, porque hoy no la tenemos. Entonces para todo eso necesitamos trabajar en forma conjunta y mostrarlo a la sociedad, que se sepa, que se pueda mostrar a la sociedad todo lo que se está haciendo. Lo que pasa es que seamos concretos, Tony, aquí en San Juan, en Argentina, están cansados, estamos cansados de que todo no sea claro, no sea visible. Hace falta que todo sea claro y visible. En la medida que sea claro y visible y la gente vuelva a creer, no va a haber ningún problema.
1: Está bien. Mire, ¿usted conoce a la sindicalista que ha comprado el departamento, el piso, de abajo del departamento de Cristina?
0: No. Sé que pertenece a la UOM, y que ha creado lo que se crea siempre en Buenos Aires, se crean empresas que siguen manejando las clínicas de las obras sociales sindicales.
1: Sí, ella ha comprado el departamento, el piso de abajo de Cristina, y por supuesto hay muchas especulaciones, ¿no? Así que integrante de la Unión Obrera Metalúrgica.
0: Exactamente, estaba con Furlan, que fue intervenido, y ahora se le está investigando dos empresas que son las que manejan los fondos sindicales.
1: Es decir que el sector gremial de la UOM no tiene de qué quejarse, ¿no? Porque si acceden a comprar un piso de semejante valor.
0: Y no, se ve que bajo ningún punto de vista.
1: Claro, se imagina, imagínense que la UOM llame a un paro de 48 horas por flaqueza económica. Ay, ay, ay. Bueno, usted bien lo dijo, dirigentes ricos, obreros pobres.
0: Y lo que pasa es que a nivel nacional lo vemos siempre. Acordémonos de Pedraza, acordémonos de todo lo que han pasado, las fortunas que tenían. Mire, sin ir más lejos, que estuvieron detenidos porque tenía aras en Uruguay, en Punta Arenas y demás.
1: Bueno, estimado, el gusto de siempre.
0: Igualmente, Antonio Salomón Lacuzzi, se nos va agosto. Hay que esperar que se vote por sí o por no la continuidad de las PASO, y ahí vamos a tener el código electoral para San Juan.
1: Abrazo, Ricardo, que ande muy bien.
0: Igualmente, Antonio.
1: Gracias, hasta luego. Ricardo Zoé Ortiz, en el aire de Antena 1.

Calle Angosta. Una vez más, ojalá que la histórica Calle Col, la Sargento Carol, gane el ensanche suficiente, ¿no? Ojalá, ojalá, porque es una arteria que ha ganado protagonismo desde hace una pila de años para aquí. Se ha comercializado la creación de barrios privados, de empresas que se instalan, la conectividad que tiene desde calle Paula hacia el oeste es fantástico. Y si vos seguís el recorrido de la Sargento Cabral, llegás a la mal llamada Curva de los Tontos, allá en la zona en que vas buscando Marquesado y la zona del regimiento. Sí, sí, sí, sí, vas derechito. Y dale nomás, sí, sí, sí, sí. En los barrios privados que han aparecido. Por eso, bienvenida a la recuperación, a propósito de Calle Angosta, de la calle Sargento Cabral.

Julián Álvarez no se presentó a la práctica del Atlético Madrid. Desde el club manifestado que una indisposición, entre comillas, postergó la presencia de Julián Álvarez en la práctica del Atlético, y en las últimas horas reapareció el Arsenal de Inglaterra para llevarse a la araña. Preocupación en Estados Unidos por el aumento de casos de sarampión. En plena coincidencia en que el tío Donald Trump ha dado la orden correspondiente de bajar la aplicación de la vacuna contra el sarampión. Si dio la orden de bajar la aplicación de la vacuna en menores para combatir el sarampión, aumentan los casos y ya son 2 los fallecidos. Para hoy prevista la máxima en 32. Jornada sostenida de vientos onda. ¿Y qué dice el SMN para mañana, para el viernes, para el sábado, para el domingo? Te digo, te cuento. Aquí está. La máxima. Para mañana jueves, 18 grados. Ah, bueno. Calzoncillo largo, media 3/4. Zapato con suela alta. Máxima 18. Mañana jueves con buena probabilidad de chaparrones. El viernes la máxima 21. Sin chaparrones. El sábado la máxima 21. Sin chaparrones. El domingo la máxima 22. Sin chaparrones. 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

0: Gracias, Carlito.
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Como siempre ocurre en el mundo de la música, las interpretaciones son variadas. Y este es el estilo, la forma del inolvidable Horacio Pueblo Guaraní, cuando interpretó Vallecito de Huaco. De una manera ciertamente distinta a la habitualidad que uno tiene o con el chango, o con Intihuama, o con el mismo chaqueño, o la misma soledad. Bueno, cada uno con su estilo. Querido Horacio Pueblo Guaraní.

0: Bueno, ahí tu gobernador, mi gobernador, nuestro gobernador, doctor Marcelo Orrego, presentando el potencial de San Juan para atraer inversiones. Una nueva puesta en escena en la Expo Industrias y Servicios 2026.
1: He de tornar a la sombra de tus viejas arboledas, al frescor de tus aleros.
0: Hoy, 26 de agosto, la Iglesia Católica celebra a Santa Teresa de Jesús Jornet.
1: Prolongan la tarde.
0: En la Argentina se celebra el Día Nacional de la Solidaridad, establecida por decreto en 1998. Es el Día del Veterano y de los Caídos Indígenas de la Guerra de Malvinas, establecido por la ley 72-77. Se recuerda el natalicio en el año 1886 de Ceferino Namuncurá. Ah, mira vos, qué lindo, qué lindo. Buena parte de mi infancia y a través de la cercanía de mi padre, el querido don Julio Antonio, con su admiración para con Ceferino Namuncurá. Todos los años íbamos al fuerte en Río Negro, que recuerda el paso de Ceferino Namuncurá por allí. Sí, sí, sí. Mira vos, hoy, lo había olvidado. Gracias, gracias, Igna, ¿eh? Se recuerda el natalicio de Ceferino Namuncurá, religioso salesiano. Fue beatificado por el Pacta Papa Benedicto XVI en el 2007. Es el natalicio de Julio Cortázar. Es el Día Internacional del Actor y la Actriz. Es el Día Internacional contra el Dengue. Semana Mundial del Agua. Ah, mira vos. Semana Mundial del Agua se celebra del 23 al 27 de agosto. Y finalmente también hoy se celebra el natalicio de la Madre Teresa de Calcuta. Audiencia, todas gracias, ¿eh? Gracias, gracias, gracias. Gracias por la sana complicidad de siempre. Gracias por compartir la vida. Dani, abrazos. Que seamos felices, que disfrutemos en familia, que reine la paz, ya saben. Familia que reza unida, permanece unida. Y como siempre le decimos, sí a la vida, pero a toda vida. Chau, chau.
2: Un último poema que se llama El Futuro. Y sé muy bien que no estarás. No estarás en la calle, en el murmullo que brota de noche de los postes de alumbrado, ni en el gesto de elegir el menú, ni en la sonrisa que alivia los completos en los subtes, ni en los libros prestados, ni en el hasta mañana. No estarás en mis sueños, en el destino original de mis palabras, ni en una cifra telefónica estarás, o en el color de un par de guantes o una blusa. Me enojaré, amor mío, sin que sea por ti, y compraré bombones, pero no para ti. Me pararé en la esquina a la que no vendrás, y diré las palabras que se dicen, y comeré las cosas que se comen, y soñaré los sueños que se sueñan, y sé muy bien que no estarás, ni aquí adentro, la cárcel donde aún te retengo, ni allí fuera, este río de calles y de puentes. No estarás para nada, no serás ni recuerdo, y cuando piense en ti, pensaré un pensamiento que oscuramente trata de acordarse de ti.
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4: En este miércoles recemos con el Evangelio según San Mateo, en el nombre del Padre, y del Hijo, y del Espíritu Santo. Jesús habló diciendo: ¡Ay de ustedes, escribas y fariseos hipócritas, que parecen sepulcros blanqueados, hermosos por fuera, pero por dentro llenos de huesos, de muertos y de podredumbre! Así también son ustedes. Por fuera parecen justos delante de los hombres, pero por dentro están llenos de hipocresía y de iniquidad. ¡Ay de ustedes, escribas y fariseos hipócritas, que construyen los sepulcros de los profetas y adornan la tumba de los justos, diciendo: Si hubiéramos vivido en el tiempo de nuestros padres, no nos hubiéramos unido a ellos para derramar la sangre de los profetas. De esa manera atestiguan contra ustedes mismos que son hijos de los que mataron a los profetas. Colmen entonces la medida de sus padres. Palabra del Señor.

0: Por más que Pedro contestó correctamente sobre quién era Jesús, eso del Evangelio el domingo, ¿te acordás? Contestó que Jesús era el Hijo del Dios vivo, el Mesías. Sin embargo, después la historia nos enseña que Pedro en realidad fue descubriendo quién era Jesús a lo largo de su vida y solo pudo proclamarlo con valentía, con fortaleza y con entereza cuando recibió al Espíritu Santo. Por eso siempre tenemos que volver a recordar que no alcanza con saber quién es Jesús, con un saber que solo se asienta en la razón, en la cabeza y no en el corazón. En realidad, la verdadera fe es la que va superando esos niveles de conocimiento hasta llegar a lo profundo, al corazón, al amor. Pedro sabía quién era Jesús, pero no lo supo verdaderamente hasta que no entregó finalmente su vida por él. La fe es una gracia, es verdad, pero también es algo que va creciendo y se va desarrollando a lo largo de la vida en la medida que nos vamos entregando y que vamos dejando que ese regalo, que es la fe, nos vaya transformando. Qué lindo que es saber quién es Jesús, pero con el corazón. Cuánto nos hace falta tener un verdadero conocimiento de Jesús que pasa mucho más por lo que hacemos que por lo que decimos. Señor, ayúdanos a seguir conociéndote, ayúdanos a poder responder quién sos, pero no tanto con palabras, sino con nuestra vida. En algo del Evangelio de hoy, Jesús sigue diciéndoles de todo un poco a los fariseos y escribas, y no justamente que eran bonitos. La dureza de su palabra iba a tono con la dureza del corazón de estos hombres que se creían salvados y lo que es peor se consideraban como la aduana de la salvación, o sea, los que decidían quién merecía o no la salvación. Cuánto de eso también sigue habiendo hoy en nuestra iglesia. Por eso Jesús no tuvo ningún problema y no tiene ningún problema, ningún pelo en la lengua para decirles y decirnos sin anestesia algo como esto. Hermosos por fuera, pero por dentro lleno de huesos y de podredumbre. ¿Qué habrán sentido estos hombres al escuchar semejantes palabras y acusaciones? ¿Qué cara habrán puesto al escuchar que alguien que no consideraban como el Mesías les decía sin miedo al frente de todos lo que ellos eran realmente? ¿Qué habrá sentido el corazón de Jesús al sentir que sus palabras se chocaban con rocas inamovibles y frías? Podríamos pensar que alguno de ellos habrá reflexionado, recapacitado y dejó esa vida o esa forma de pensar, pero también deberíamos pensar que su furia y cerrazón también les habrá impedido a otros muchos comprender las enseñanzas de Jesús. La hipocresía era y es algo que repugna mucho a Jesús, no la acepta y la condena, pero al mismo tiempo desea cambiarla, desea despertarnos para que la evitemos como a la peor de las enfermedades, como el peor de los virus. Son tan duras las expresiones de Jesús que podría llevarnos a pensar que es imposible aplicarla a todos, que nosotros somos bastante buenos como para ser tan hipócritas. Sin embargo, sería bueno aprovechar para pedirle al Maestro que nos ayude a considerar o a reflexionar con sinceridad para ver si hay algo en nuestro corazón que huele a hueso o a podredumbre. Si hay algo en nuestro corazón que hace pensar a los demás que somos santos y puros, pero sin embargo hay hipocresía y maldad en nuestro corazón. Cuesta pensarlo y da un poco de temor, pero me animo a decir que todos tenemos de algún modo algo muerto y podrido en el corazón, la mayoría de las veces inconscientemente, pero que es mucho peor cuando es consciente y deliberado. Podríamos decir que hay una cierta hipocresía involuntaria y no buscada o no querida, de la cual padecemos todos un poco, que podríamos llamarla también falsedad, y otra que puede ser consciente y voluntaria, buscada y querida, y que es la peor de todas, y esa es la hipocresía con todas las letras. Una cosa es luchar todos los días para ser más veraces, para ser más sinceros con uno mismo y con los demás y con Dios, y otra muy distinta es disfrutar de parecer algo, pero en el fondo no serlo, o aprovechar una imagen puritana y falsa de uno mismo para beneficio propio. Eso es lo que a Jesús le repugna y quiere sanar. Cuando se da esto es cuando el corazón en el fondo está enfermo y enferma todo lo que toca, cuando Dios no puede entrar al alma porque en el fondo no tiene lugar. Solo Jesús puede sacarnos lentamente de la ambigüedad y falsedad de nuestros corazones que tarde o temprano pueden llevarnos a la hipocresía que se aloja como un cáncer. Solo Jesús con sus palabras de amor, pero llenas de verdad, puede ayudarnos a crecer cada día en la verdad que nos hace libres, en la verdad que nos va quitando las máscaras que no nos dejan mostrarnos como somos ante los demás. Esas máscaras que nos impiden ser humildes y aceptar nuestras debilidades, esa actitud que nos lleva a aprender a pedir perdón cuando nos equivocamos y reconocer que no somos quienes para juzgar a los demás considerándonos dueños de la salvación. Que Jesús nos libre de cualquier tipo de hipocresía en nuestro corazón y dentro de la iglesia. Que tengamos un buen día y que la bendición de Dios, Padre misericordioso, Hijo y Espíritu Santo, descienda sobre nuestros corazones y permanezca
1: Mateo
0: para
1: 23,
0: siempre.
1: Mateo 23, del 27 al 32, blanqueados. Y aparece el término ustedes. A veces es mejor que fracasen nuestros planes para que triunfen los planes de Dios. Y reconozco que no nos gustan que fracasen nuestros planes. Pero Dios se vale de esas tormentas que parecen que nos sacan de nuestro destino, pero en realidad nos llevan al verdadero destino que Dios había preparado para nosotros. Pero ese cambio o ese enroque nos cuesta vivir. Te recuerdo que sí hay vida después de las tempestades. Y por experiencia personal te digo que no hay nada mejor que no vuelvas a orientar al rumbo, que nos vuelva a orientar al rumbo que Dios nos pide. Que un diagnóstico salga mal, un despido, quedarte sin laburo, o hasta incluso que te corran de algún lado. Al principio sentimos la desorientación del naufragio, pero lo bueno de esto es que nos lleva a buscar a Dios con mucha intensidad, que no hubiésemos tenido de otra manera. Por eso las tormentas también son buenas, para reordenarnos y reorientarnos. Y aparece el término iniquidad. Jesús nunca fue un iracundo ni persiguió a nadie, excepto a los religiosos. Cuando el pecado se vuelve más importante que el pecador, debería sonar una alarma en nuestra cabeza. Cuando el pecado importa más que amar a los demás, entonces tenemos un problema y una crisis seria de lo que es el Evangelio. Porque todos somos pecadores, pecadores necesitados de la gracia. Creo que hay gente que se levanta a la mañana y dice, che, qué santo que soy. La verdad que Dios se sacó la lotería conmigo. Pará, el nacimiento espiritual es por gracia. Y necesitamos recordar que no logramos el cielo por nuestro voluntarismo extremo, sino por la obra de Dios. Los creyentes tenemos la fama de no saber convivir con aquellos que no creen como nosotros creemos. Y nos olvidamos que el único camino es Jesucristo. Por eso termino con el término profetas. Hay una frase que me encanta que dice, tal vez no tenga victorias importantes, pero puedo sorprenderte con las derrotas que logro sobrevivir. Y esto no es poco, porque habla de quién sos mucho más que cuando hay aplausos. Porque es levantarte cuando nadie ni nada daba por vos ni un centavo. Cada derrota deja marcas, pero también estructuras, porque te vuelve menos ingenuo y te hace más real. La derrota te obliga a conocerte en los bordes, y no cualquiera puede atravesar sus propios derrumbes sin desaparecer. Anímate a ser el profeta de tu vida, descubriendo en cada cosa lo que Dios quiere para tu vida. Te bendiga Dios Todopoderoso, Padre, Hijo y Espíritu Santo. Hasta el cielo no paramos y algo bueno va a venir. Que Dios te bendiga.

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0: excelente semana, la Virgen los protege. Abrazo.
1: Buenas, buenas, buenas, buenas, buenas, buenas y santas para todos, para todos, para todos, para todos. Bienvenidos a la locura del Café a la Turca en Antena 1, la 91.5. Con las disculpas del caso, estamos arrancando tardíamente porque el viento nos jugó una mala pasada, hizo alguna desconexión que hubo que calibrar y sostener la puesta en el aire. Mil disculpas y gracias por aguantar, gracias por acompañar, gracias por la paciencia.

Desde los estudios Dante Oscar Gómez Castro, ponemos a disposición de todos ustedes el café a la turca. Esta sana y querida costumbre de lunes a viernes. En la trilogía diaria de las 7, las 3 y las 21. Y este descontrol que ha hecho el viento, que ha traído distintas consecuencias, le pido por favor a quienes sintonizan vía internet si la recepción es válida o no, ¿sí? Por favor a Jorgito Salinas en Villa Crespo, provincia de Buenos Aires, al querido Nino Vera en Los Ángeles, California, al Pelado Heredia, nuestro sostén en la cuarta región en Chile, a Guille Quevedo, en Cantabria, en España, al que anda por aquí, andariego, va y viene permanentemente, el mismísimo Ítalo Fabio Garbi. Después comentando, Fabito, cómo está la recepción. Señor Dani Campus, abrazos, ¿cómo le va? Buen día, buenas tardes, buenas noches. 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Y si el viento solamente hubiese traído algún inconveniente de desconexión, de enlaces y demás, vaya y pase. Pero mamita mía, el descalabro del viento. Pero habría que decir lo siguiente. Lo que ha ocurrido en Pocito es un desastre por donde se lo observe. Porque ante la presencia del viento, hubo vecinos que encendieron fogata para limpiar terreno. Es decir, como siempre ha ocurrido, aprovechando el viento, encendemos un fosforito para limpiar terreno, para desmalezar. En lugar de buscar mano de obra que lleve adelante esa tarea, no, vamos a aprovechar el viento.

0: Total, el viento va a ir quemando y con una manguerita vamos a ir controlando y se descontroló, se desmadró, se hizo imposible apagar la llama iniciada. Y se llevó puesto todo lo que había en el camino. Vehículos, herramientas, construcciones de diversos tipos, mascotas, animales de corral. Al momento, no hay que lamentar víctimas humanas, al momento. Nos han copiado material para todos los gustos. Creo, Dani, que ahí tenés un material que ha sido generado por los colegas de Diario Huarpe. Fíjate si lo tenés a mano, porque en el relato de los vecinos, uno de los tantos, está la explicación. Está la explicación de lo que ocurrió ayer. Cuando uno les dice, hay vecinos que aprovecharon el viento para desmalezar los campos, siempre ha ocurrido. Aquí, en Pocito, en Caucete, en Chimbas, en Santa Lucía, Rivadavia, en Hacha, en Iglesia, en Caligas, donde se le ocurra. Ante la presencia de un viento favorable en la dirección, encendemos y vamos desmalezando. Y vuelvo al comienzo, se descontroló. Miren, no hubo agua suficiente, no hubo personal suficiente, solo hubo que sumar, sumar voluntades vecinas. Como siempre ha ocurrido, la solidaridad de los vecinos. ¿Tenés ahí el contenido, Dani, disponible? Mirá, escuchá con atención porque cuando uno podría imaginar que en los protagonistas está la desesperación, está la arremetida contra Dios y María Santísima, con absoluta calma, admirable calma, explican lo ocurrido. Escucha.
1: Ni consuelo para escribir lo que estamos viviendo y lo que hemos pasado. Y está mi mamá, que es diabética, no tiene medicación, ella tiene 59 años, mi papá tiene 64 años, son gente grande. Yo tengo 40, tengo una niña de 24, un niño de 22 y un niño de 8 años que nos hemos quedado con los puestos en la calle porque no tenemos nada. Nosotros lo único que alcanzamos a ver es el fuego que venía desde la finca y cuando se prendieron unas palmeras un poquito ahí y agarró el sauce del vecino, yo corrí para acá y cuando ya corrí para el fondo de mi casa ya se había prendido fuego atrás los sauces de atrás porque para sombra y lo único que alcancé a sacar fue esta mochila y el niño y a mi mamá que no se quería salir de allá y empujones la saqué para afuera, pero nada más, no me puedo sacar nada.
2: Como siempre hay gente mala que a lo mejor quiere limpiar su propiedad y bueno, con este viento se de ráfaga alcanzaron una casa en un segundo. No nos va a quedar esto, ni documentación, ni calzado, nada, solamente lo puesto. Acá está compuesta por mis dos padres, mis dos hermanos, yo y mis dos hijas menores. Entre 8 o 6 familias creo que son los más afectados, como nosotros también.
3: Sí, esto fue en segundo. A segundo ha perdido todo lo que vive, de toda una vida casi, lo que hemos perdido los otros. 24 años que vivo con mi familia, con mis niños. Hace un año perdí un niño, ha hecho ahora el 4 de agosto, que he perdido un hijo, que hace un año que ha fallecido él. Hemos perdido todo lo que es la casa, que hemos luchado sol a sol para poder hacerla, para poder vivir bien. Y ahora lo dejó a la calle. El que ha querido prender fuego lo ha hecho, es un error que ha hecho. Tengo un niño de 8 años, una niña de 20, de 22, el niño de 22, y mi señora, y somos 5. Tenemos un kiosquito, perdimos freezer, heladera, todo lo que se tiene en Quioquito. Y ha quedado empeñado hasta el copo. Por ahí que uno esté, le agradecemos que estamos vivos.
0: Agradecemos que estamos vivos. Una vez más, agradezco al Multimedio Huarpe que permite recrear este contenido. Ahora vamos a ir al relato en primera persona de un bombero voluntario. ¿Cuántas veces te has encontrado

0: mire, en algún control policial, mire, un bono contribución para bombero voluntario y son los menos los que colaboran y son los más los que nos hacemos los distraídos. Escuché el relato en primera persona de este bombero voluntario que lo compartimos no para polemizar políticamente hablando, no, lejísimo de eso. Lo ponemos para que uno intente tomar conciencia para cuando la próxima vez te golpeen la ventanilla del auto, un bombero voluntario, cuando te detengan en el cruce de las peatonales, un bombero voluntario, o una dama que está en el cuerpo de bomberos voluntarios, cuando algún centro comercial, cuando algún bono contribución en alguna plaza, mirá, colaborá, cuando alguna exposición ves la pancarta y el escritorio, venga, colabora. Escuchá.
1: Hoy, 26 de agosto del 2026, desde las 12 del mediodía, estamos trabajando en este domicilio en la calle 11, en un loteo. Está trabajando solamente el personal de bomberos voluntarios. Desde las 12 del mediodía, son 3 móviles de bomberos voluntarios que están trabajando. Ahora yo pregunto, ¿para cuándo la ley? ¿Para cuándo la ley del bombero voluntario? ¿No es útil el bombero voluntario? Porque acá los únicos bomberos que trabajaron fueron los voluntarios nada más. Y doy mi cara, porque es así. Llevamos años pidiendo esto. Y que se haga viral, que lo sepa. Que lo sepa todo el mundo. Llevamos 6 horas trabajando acá sin descanso. Y hoy el servicio de emergencia se desbordó. ¿Y qué pasaba si no estábamos nosotros los voluntarios? Gracias.
0: ¿Te das cuenta? ¿Qué hubiese pasado si nosotros, los bomberos voluntarios, hubiésemos estado aquí? Es una muestra. Es un botón. La imagen que acompaña el relato del señor bombero voluntario muestra las unidades con las que trabajan y son las viejas chatarras que salieron de circulación del mismo cuerpo de bomberos de la provincia o de otra provincia o el aporte de algún Rotary Club o la llegada de alguna motobomba desde Estados Unidos que fue donada. Bomberos voluntarios. Y permítanme a los legisladores. Yo no conozco detalles del proyecto de ley que está en danza, del cual reclama el bombero voluntario con absoluto respeto y frontalmente en cámara. ¿Qué esperamos para aprobar la ley? Desconozco el contenido de la ley, desconozco. Pero sí soy consciente que cada vez más falta va a ser el cuerpo de bomberos voluntarios por la cuestión climática que se está viviendo en el mundo. Porque no es solamente un incendio de proporciones extraordinarias. Puede ser el desborde de un río, puede ser, miren la extremidad que les voy a decir, puede ser la rotura del paredón del dique, ¿me entendés, no? ¿Sí? No es solamente, mirá, una contingencia. ¿Que sabés qué? ¿Una vez al año? No lo sé. Las cuestiones que están pasando con nuestra madre naturaleza en el mundo entero, ni hablar de terremotos, nos hace la imperiosa necesidad de buscar prevenir antes que curar. Prevenir antes que curar. Entonces vuelvo. Mal de mi parte, no conozco el contenido del proyecto de ley, pero imagino que ese proyecto de ley no tiene contenido de tumbar a un gobierno provincial y por eso duerme el sueño eterno en algún cajón de algún escritorio de la legislatura provincial. Creo, imagino. Pero bueno, viste, nos hemos caracterizado por ir siempre detrás de la desgracia. Siempre. Ahora nos rajamos las vestiduras.

0: Te duras, ahora hacemos campañas solidarias, ahora, como por ejemplo aquí la radio está dispuesta a recibir todo aporte para colaborar con los vecinos de Pocito. Ahora. No, Dani, no, es oportuna tu pregunta. Me pregunta Dani Campos si los bomberos voluntarios son de Pocito o de alguna otra localidad. Desconozco. Porque habitualmente están en cada uno de los departamentos y comparten tareas. Es decir, están como siempre dispuestos a dar una mano, a tender una mano. Yo siempre tengo muy presente los relatos del amigo Chicaguala, que nos brindaba detalles increíbles del laburo silencioso de los bomberos y de los voluntarios también. Por eso, alguna vez intentemos tener anticipación o prevención en casos así. Más allá de lo que relata el vecino, que es absolutamente creíble y es coincidente con el relato de todos los sectores. Hubieron vecinos que prendieron fuego para desmalezar. Ojalá puedan dar con los responsables del disparador de estos incendios tremendos. Mira, antes de ir a la publicidad, Dani, para cumplir, y agradezco también al querido Dani Campos, que con un grupo de amigos y colaboradores han puesto también activa tarea en colaborar con los damnificados en Rawson, en Pocito y demás. Mira, están recibiendo donativos aquí en la radio, están recibiendo donativos en calle Alfonso 13, entre 11 y 12, están recibiendo donativos en cualquier sede municipal, particularmente en Pocito, están recibiendo donativos en Cáritas. Es decir, a donde quieras llevar es bienvenido. Mirá, la habitualidad, colchones, calzados, ropa, abrigos para vestimenta personal o alguna frazada, algún cubrecama, vasos, platos, sartén, repasadores, esponjas, champú, jabón para lavar ropa, todo. Es decir, es como que de pronto estás armando una casa y todo es bienvenido. Es lo que está pasando ahora. Se han quedado sin nada. No es que, se quemó el depósito del fondo. Se quemó el gallinero, tristísimo. Se quemó un auto, preocupante. El rastrojero, doblemente preocupante. No, se llevó todo. Cuando hay una frase muy común, cuando el incendio está llevándose todo, que el habitante del lugar dice, nos quedamos con lo puesto. Y es así, están con lo puesto. Me consta que desde el gobierno provincial, ni bien se constató la preocupación de estos incendios desatados y que eran incontrolables, la asistencia fue inmediata. Pero también me consta que es insuficiente. Por eso todo es bienvenido. Todo es bienvenido. Es más, ayer rápidamente desde el gobierno provincial hicieron saber esta acción que había que estar mucho antes del balance. La acción tenía que ser inmediata. Inmediata. Por eso el gobierno de San Juan, a través del Ministerio de Familia, Desarrollo Humano, Defensa Civil, bomberos, claro está, la asistencia fue al toque, muy particularmente en Pocito. ¿Sabes qué? Son 18 a esta hora, sabiendo de la trilogía del café que va temprano al mediodía y en la noche, pero a esta hora son 18 las viviendas consumidas por el fuego. 18. 18. Además, se calcula entre 60 y 70 personas las afectadas en forma directa, en que han perdido todo. Y este balance inicial es solo lo correspondiente a la zona de depósito, que seguramente esta cifra se va a modificar e irá en aumento, nunca en menos, siempre en más. Por eso, para no cansar tanto, todo es bienvenido. Mirá, ¿servirá este tupper, por dar un ejemplo? Sí, sí sirve. Este pocillo, esta taza para... También. Una caja de saquito de té, también. Todo. No te preguntes si les hace falta. Les hace falta. Es decir, dalo de manera automática. Dalo de... Sí, ya, tomá, llévalo. Ya saben, alguna comisaría, a Cáritas, a alguna parroquia, a la sede municipal, aquí en la radio, si les queda cómodo y cercano, todo es bienvenido, porque el desastre es total. Las pérdidas son totales. Les dijimos, al momento 18 viviendas. 18 viviendas. Ya volvemos.
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0: tenemos el aire de Antena 1 en la 91.5 compartiendo el café a la turca en jornada de jueves 27 de agosto del 2026. La máxima prevista para hoy es de 21 grados con la presencia de brisas del sur durante toda la jornada y la siempre batalla que sostienen las nubes y el sol. El sol y las nubes. Abrazamos ahora al presidente de Guasiul, José Llansón. Abrazo, José.
1: Hola, ¿qué tal? Buenos días. Buenos días, Tony. Buenos días a toda la audiencia.
0: Gracias, gracias por atendernos, gracias por la predisposición y sabemos del entusiasmo que hay en el cacique, en esta institución, una de las instituciones madres del deporte guinda en San Juan, porque están transitando días de celebración, José.
1: Sí, la verdad que hemos cumplido 99 años y hemos empezado este camino hacia los 100. Así que, bueno, también quería aprovechar este momento para comentarles que hoy hacemos la presentación del juego de camiseta, tanto de hockey como rugby, destinado justamente para nuestros planteles superiores, ahí en Donata, en la cervecería de Rivadavia, hoy a las 19 horas.
0: Y claro, uno se queda con esto de que Guasiul es sinónimo de guinda, pero no hay que olvidar que también está el hockey césped.
1: Claro, claro, sí. Guasiul nació como una institución de rugby el 14 de julio de 1927. Fuimos los fundadores acá en Cuyo del rugby. Después nos siguió el Mendoza Rugby en la vecina provincia. Y el hockey, bueno, ya se comenzó en el club cerca de la década del 70.
0: ¿En la década del 70?
1: Exactamente.
0: Ah, mira vos, hubiese imaginado mucho más acá.
1: No, ya llevamos varios años con hockey.
0: Está bien. Cuando uno dice el centenario de Guasiul, a mí se me eriza la piel porque digo, mamita mía, 100 pirulos.
1: Sí, la verdad que a uno se le pone la piel de pollo, dicen los hinchas boca. Que bueno, la verdad que cuando uno empieza a hacer y a transitar esa memoria, empieza ya en el estadio abierto, o sea, el estadio abierto del estadio del parque, en el Parque Mayo, ahí empieza la historia, y bueno, después fuimos transitando, estuvimos en Chimbas muchos años detrás del penal, mucha gente se acordará de esa cancha de emblemática, y bueno, de hoy, desde el año 2007, ya estamos en Rivadavia.
0: Claro, claro, claro. José, decís presentación de camiseta, ¿querés anticipar algo o que sea todo sorpresa?
1: No, todo sorpresa. La verdad que va a ser un momento para reunir ahí a la familia de Guasiul, donde va a ser un momento cálido, con los planteles superiores, con algunos invitados, los sponsors siempre que nos acompañan, y a las autoridades tanto del municipio como del gobierno de la provincia.
0: Está bien, está bien. Y yendo al condimento base principal de Guasiul, que es la guinda, ¿cómo está el rugby?
1: Bueno, el rugby hoy estamos participando nosotros. Guasiul está primero en la tabla en lo que es Copa de Plata. La verdad que los chicos del plante superior venimos muy bien. Después, bueno, está Universitario. Y el San Juan Rugby Club están participando en Copa de Oro, también con buenas actuaciones. Así que el rugby en San Juan se encuentra bien hoy, a cargo o en su presidencia de Jorge Barrera, también un hombre de Guasiul, con una muy buena gestión hasta el momento.
0: Uh-huh. ¿Cuántos jugadores militan en Guasiul?
1: Bueno, en Guasiul tenemos cerca de 700 socios, eso distribuido entre hockey y rugby, bien. Así que bueno, ese es más o menos el número que hoy estamos teniendo en el club.
0: Ah, el ser socio es sinónimo de estar jugando en el club.
1: Bueno, justamente estamos por lanzar una campaña de socio adherente, que serían socios sociales, no deportivos, porque sí, como el club es deportivo, el que es socio de una u otra forma está practicando algún deporte.
0: Claro, porque...
1: alguna disciplina, radio, hockey.
0: No, está bien, porque, a ver, en lo habitual que uno observa en un club social, entiéndase un club de verano, la pregunta era, en un club deportivo, el que es socio es porque está militando, está jugando, no es que incorpore al cupo familiar.
1: Exactamente, bueno, a ver, por ahí generalmente los padres, desde la madre o el padre, también estás haciendo alguna actividad, por ejemplo, tenemos mami hockey, tenemos las máster, y en radio están los veteranos, entonces generalmente siempre estamos todos ligados al deporte.
0: Está bien, está bien. José, ¿y la vida social del club? Porque yo siempre he admirado el tercer tiempo que tiene el mundo del rugby. Es fantástico. Siempre digo que todos los deportes deberían imitar esa conducta del tercer tiempo donde queda de lado la rivalidad y estamos todos en la misma. ¿Cómo es la vida social de Guasiul? ¿Hay confitería? ¿Hay algún espacio verde para disfrutar, digamos, de una comida? ¿Cómo es?
1: Bueno, sí, la verdad que el tercer tiempo, Tony, en el rugby es una parte esencial de la disciplina. Le hemos podido trasladar al hockey también. Hoy las chicas de hockey también se quedan al final ya del partido a compartir algo. Y lo que es interno del club, la vida social, tenemos una hermosa cantina, bien, con Laura Tejeda, que es la encargada de ese sector, de esa cantina, y que tiene varios menús. La verdad que uno puede ir un miércoles, un jueves, un viernes, a disfrutar una linda cena con un muy buen menú.
0: Bien, bien, bien. Yo te conozco, te sé joven en todo aspecto. ¿Es el escalón que estabas esperando, transformarte en presidente de Guasiul?
1: Bueno, Tony, creo que son cosas que se van construyendo, que se van dando... un poco sin querer. Uno siempre está ligado, uno siempre está aportando, y bueno, estuve 2 años de vicepresidente junto a Horacio, que la verdad que fue el presidente anterior, Horacio Gómez, el cual, bueno, trabajamos codo a codo y se dio la oportunidad o la posibilidad de este año ser presidente, y se armó un muy lindo equipo de trabajo y dijimos, bueno, vamos para adelante.
0: Bien, bien, bien. Bueno, José, desde Antena 1, abrazar a Guasiul, una institución señera. Alguna vez intentamos correr detrás de una guinda, pero el físico no me daba. En los tiempos de los Conti, de los de La Plata y demás, precisamente ahí en la cercanía del penal de Chimbas. Pero bueno, siempre admiré lo pasional que envuelve la guinda y la vida social que tiene. Abrazar a Guasiul, felicitarlos por cómo van caminando esta etapa esperando los 100 años.
1: Bueno, Tony, muchísimas gracias por esta nota, este espacio. Mandarle un gran saludo a toda la familia guasilera y que transitemos este camino a los 100 años con mucha alegría, con mucha esperanza y de disfrutar del club, que es lo que uno siempre quiere. Que cuando uno entra al club se sienta contenido, se sienta, siempre digo, con ese sentido de pertenencia, que el club es de uno, ¿no? De todos. Y bueno, con esas palabras me despido, Tony.
0: Abrazo, José Jansón. Disfrutar plenamente de la presidencia del Guasiul. Abrazos.
1: Abrazos.
0: Gracias, muy amable. José Jansón, joven dirigente del mundo del rugby. Y lo que se viene, ¿no? Presentación de camiseta y demás. El esponsoreo lógico necesario para poder sostener la vida diaria del club y los 100 años de Guasiul.
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Rubén Rada, que en las últimas horas partió a la casa del Señor. Y va a seguir sonando siempre, siempre, siempre. Un tipo muy querible. Creo que no me falla la memoria si les digo que no unió a Rada escándalo alguno. El negro Rubén Rada. Una manera muy particular de interpretar y proponer y disfrutar su estilo musical. El negro Rubén Rada.

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El negro Rubén Rada. Y casualmente cuando se dio el detalle del fallecimiento de Rubén Rada, recreaban esta versión musical, ¿no? Porque decían, bueno, ¿cuál es el funeral que soñó Rubén Rada? Bueno, está plasmado en esta expresión musical.

0: Antena 1, Café a la Turca, Antena 1, temporada 20, estamos en pleno mes aniversario.
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0: Claro, de origen uruguayo, sí, uruguayo, el uruguayo, uruguayo, uruguayo. Rubén Rada tenía 83 años.
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0: ¿Y sabes también quién ha fallecido? Bueno, vos sos muy purrete, Dani. Sos muy pequeño, pero imagino que el auténtico la va a calar en el acto. ¿Sabes quién falleció? Falleció quien interpretaba a la momia en Titanes en el Ring. La momia. ¡Qué rica historia! Fíjate que la momia siempre sostenía el combate final con Martín Caradagian. Y para... Perdón por la tos. Y para tumbar a la momia había que pegarle un cortito en la base de la columna. Porque una vez que la momia era tumbada, no se podía levantar. Entonces, el ídolo Martín Caradagian ganaba el combate. Un show televisivo impresionante. Escuchá.
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0: La Momia.
1: Qué impresionante envío televisivo. Era Canal 9, si mal no recuerdo. El canal de Romay. Y una creatividad fantástica. Imagínate, andate a la época, 40 años para atrás, donde los efectos televisivos eran mínimos. No como ahora, que con nada hacen de todo. Propio de la tecnología, ¿no? La Momia. Su nombre, Juan Manuel Figueroa. 73 pirulos. Vinculado al Club Vélez Sarsfield en Liniers. Ahí era profesor. Lo genial de todo, que la momia, el personaje, envuelto en esa tela blanca, no sabías quién era. Nunca lo supimos. Nunca, nunca. Hasta que después, con el correr de los años, comenzó a trascender quién hacía de la momia. Pero tiempo después, muchísimo después. Bueno, damos vuelta a la página, pero volvemos al comienzo del café. Dale.
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1: Amigo de la vida, Juan Sansó. Abrazos. No.
3: Buen día, Hugo Sansó.
1: Hugo, perdón, Hugo. Siempre con Juancito, siempre con Juancito.
3: Juan Sansó es el funcionario que está de turno permanente.
1: No, sí, lo sé. Además, la familia Sansó, mamita mía, oftalmólogos, políticos, empresarios, multiplicado por mil.
3: Así es. ¿Cómo anda, Antonio?
1: Bien. ¿Todo bien? Bien. Me decís Antonio y me pones una barrera de distancia.
3: Y bueno, yo, Onofre, siempre te acordás, pero bueno, yo lo llevo con orgullo porque sé quién fue Onofre Sansó.
1: Claro.
3: Justo este año cumpliría 100 años. Ya me ha dicho Luis Meglioli que vamos a hacer un reconocimiento porque en todos los encuentros de los periodistas de café siguen hablando, y mirá que falleció hace 50 años mi padre.
1: Sí,
3: siguen
1: sí.
3: Hablando de él.
1: Sí. Tal cual.
3: Bueno.
1: Mirá, cumpliría 100 pirulos, Onofre.
3: Sí. Justo el 26 de septiembre del 26,
1: uf.
3: 100 años, pero bueno, murió hace 50 años, pobre, lamentablemente tuvo mala suerte, se enfermó, pero bueno, así es la vida, ya han pasado 50 años.
1: Está bien. Hugo, querido,
3: sí.
1: Contame qué pasó ayer.
3: Y bueno, fue un aserradero ahí de la calle 11, eran unas bocanadas tremendas de fuego, y bueno, todo acá se quemó, todos los alrededores, como hay unos pastizales tremendo, fue y no lo pudieron parar. Mirá que tenemos bombas y todo acá, y bueno, yo tengo una laguna, se quemó la laguna y se ha quemado parte de la casa, y bueno, qué sé yo, lo importante, Tony, que bueno, no hay ninguna vida que hasta no llego ni nada, todo es material, y bueno, trataremos de arreglarlo y seguir para adelante, como todo, es así, lamentablemente, pero bueno, estas cosas realmente, hay casas que sí, parece que para allá hay algunas casas y hay gente que ha sido quemada, los hijos y eso, casas más que no las han podido parar. Era una ráfaga muy grande, era como una bola de fuego que venía, realmente, un desastre. Y bueno,
1: mirá, Hugo, sí. Por favor, insistime con exactitud el domicilio.
3: Es calle 12, entre ruta 40 y Alfonso 13.
1: Claro, el epicentro del desastre.
3: Sí. Ha sido así que... Y bueno, al frente hay un tambo de vacas, tuvieron que sacar todas las vacas del corral, porque si no se iban a quemar las vacas, claro. Es decir, realmente es una cosa así, el tambo de Dufay.
1: Qué bárbaro. ¿Y te tocó en suerte estar por aquí? A ver, me parece que ahí lo hemos perdido, a Huguito. A ver, no, para Hugo, porque se ha desvanecido el enlace. No, para, que quédate ahí en privado con el querido Dani Campus. Quédate en privado. Se ha desvanecido el enlace, a ver si recuperamos la comunicación con Hugo Sansó, uno de los tantos. No, yo te escucho, pero muy allá en el final, ¿viste? Y no se hace radial la comunicación, no es de la mejor forma. A ver, vamos a privado, Dani.
3: Ahí
1: un poco mejor.
3: Ahí está, bueno, ahí puede ser.
1: A ver ahora.
3: ¿Ahí me escuchás?
1: Ahí te escucho mejor, ojalá que se pueda sostener el enlace. Me decías.
3: Bueno, sí, así que bueno, ha sido todo, se ha quemado acá toda esta parte. Yo tengo toda la finca plantada, todas esas cosas, pero el tema es acá, las viviendas y todas esas cosas, que bueno, ha sido un desastre. Todo material, pero bueno, lamentablemente el clima está todo medio raro, y bueno, y el miedo que tenían que era el viento sur que venía, así que como todo está ardido con fuego, tenían miedo que el viento sur ahora que lo mandara era el norte, y ahora el sur, y bueno, iba a arrasar por otro lado. Y bueno, ¿qué va a ser? Lamentablemente nos ha tocado, y bueno, pero bueno, ya todo se irá a solucionar, así que no hay ningún problema, Tony.
1: Ahora, siempre es admirable tu costado optimista, siempre lo has sido, pero fíjate que la expresión de muchos lugareños es que se han quedado con lo opuesto.
3: Sí. Acá los vecinos, hay muchos vecinos y todo, hay muchas casas y todo. Ha sido un desastre porque, claro, todas las casas han arrasado con todo. Es como una franja que vino y, bueno, lamentablemente así.
1: ¿Les tocó en suerte la presencia de bomberos voluntarios?
3: Sí, bomberos voluntarios, los bomberos de Pocitos, acá hasta las 12 de la noche. Íbamos pagando un poco, lo que pasa es que al no haber luz, las bombas no las podíamos prender. Y bueno, lamentablemente tenían que venir ellos y solucionando, ir apagando todos los focos de los palos que hay por todos lados prendidos. Uh-huh. Pero bueno, ya esperemos que todo solucione y vaya arreglando, hay mucha ayuda, veo que recién pasó la Cruz Roja, varios vehículos y todo, y deben estar asistiendo a la gente, así que yo creo que está el gobierno y todo está preocupado acá para asistir a la gente toda esa que... más que todo es en la calle 12 y Alfonso 13, por ahí es el tema, que los más afectados. Así que, bueno. Tony.
1: Sí, la verdad que uno se queda sin palabras porque ¿sí? En lo personal también tengo algunas historias de cuestiones de ser víctimas del incendio, el fuego donde te consume todo... Y donde no te queda otra que quedarte en silencio porque te va devorando.
3: Te va devorando, vos lo has dicho. Sí. No hay cómo pararlo, no hay cómo pararlo. Acá era, es que no podía ni entrar a la finca del humo que había. Y me dicen los bomberos, yo no puedo entrar porque el humo... Y es verdad, no se veía nada. Era una cosa todo nublado. Y bueno, y vos tenés que esperar y bueno, que se consuma lo que se consuma. Y después ir viendo a ver cómo solucionar el tema. Así que, bueno.
1: ¿A qué hora, y no te demoro mucho más, pero ¿a qué hora arrancó esto, Hugo?
3: Como a las 2:30, 1:00.
1: Ah, ha sido bien temprano.
3: Sí, como a las 2:30, 1:00 fue. Y venía de la calle 11, que hay un aserradero, hay no sé qué historia, y de ahí venía, y de ahí ha llevado, y qué sé yo, y ahí estuvo toda la tarde.
1: Ahora, vos sabés, Hugo, que la versión, insiste, es que esto arrancó con una quema intencional para desmalezar.
3: Sí, siempre es así. Ese es el tema, que habría que ver de dónde fue y de ahí, pero bueno, hay gente que no tiene, no piensa directamente, hace cosas para salvarse de no tener el poder arar y esas cosas, pero bueno, acá, mira, ha habido un daño muy grande. No toman conciencia, así que lamentablemente esto es así. Ojalá, veo muchas camionetas, están ayudando, así que está preocupada la gente del gobierno, así que ojalá pueda darles una mano a todos y salir adelante, porque acá no nos queda otra, salir adelante como el país.
1: Está bien. Así es, Jorge. Agradezco tu predisposición en horas difíciles, porque sí, como bien dice la expresión, lo material va y viene.
3: Sí, señor. Así que no hay ningún problema, Tony. Lo que necesite, ya sabe, a su disposición y les comentamos lo que algo más que necesite.
1: Abrazos, Hugo, y cuídate, abrazo, por favor. Tony.
3: Gracias por todo.
1: Abrazos, hasta luego. Muchas gracias. El querido Hugo Sansó, sanjuanino pura cepa, de una tradicional familia sanjuanina. Y qué lindo recuerdo que hizo del notable y querido Onofre Sansó. una de las víctimas de este fuego que avanzó. Mirá, acá venimos hablando con el querido Dani Campus del comportamiento de la mama naturaleza. Y la mama naturaleza siempre te va a pasar factura. Siempre, siempre. Estoy viendo imágenes, primera vez que me toca verlas, de lo ocurrido en Nepal. Nepal siempre trasciende por expediciones a las altas cumbres, picos alcanzados en forma histórica, andinistas que han entregado su vida por alcanzar cumbre. Siempre lo recuerdo al querido Pablo Schlegel, montañista de ley, que en mis tiempos de Canal 8 nos acercó la novedad de hablar de Nepal y los picos que ofrecía la región para escalar. Pero ahora, lo ocurrido en Nepal es fruto de el desborde de las aguas. Es fruto de el avance tremendo de el desborde de las aguas que no tuvo miramiento alguno con nada. Colectivos, construcciones símil centro cívico, viviendas precarias y no tan precarias, autos colmados de gente sin importar el modelo, algunos lugareños iban escuchando en la lejanía los gritos de socorro y desesperación y nada les permitió escapar. Por eso, cuando uno se encuentra con la información y con las imágenes, puedo decir, no, esto es Hollywood, esto es ciencia ficción, estos son los trucos que hacen hoy por hoy las manos que manejan lo digital y no, es real. No sé si alguna vez has visto, a mí por lo menos me atrapa ver los backstage de las películas, cómo logran una escena X. Y siempre he visto una y mil veces cómo lograron Titanic. En la película que uno ve la majestuosidad del océano y el paisaje en infinito, es un set de filmación de 30 por 30, por darte una. Y ahí con la cuestión digital logran todo. Bueno, esto, lo de Nepal, es real. Es como si un día hidráulica logra destrabar la acumulación de mierda en el canal Benavides. Cuando digo mierda, digo porque hay de todo. Y el agua avanza, ¿no? Bueno, esto es multiplicado por 1000. Por 1000. Las inundaciones que se están dando en Nepal, frontera con China, al momento han logrado contabilizar 273 muertos, al momento, y 1.400 desaparecidos. Lamentablemente esta cifra se va a modificar hacia arriba. Porque vuelvo, las imágenes son estremecedoras. Acá en Pocito, los lugareños veían que las llamas avanzaban y pudieron escapar. Acá, los vecinos los lugareños, los habitantes en Nepal, frontera con China, veían que el agua venía, querían escapar y casi, casi comparable con un tsunami. La diferencia de un tsunami que es a lo ancho, porque te abarca toda la costa. Acá era el cauce original para los deshielos, pero todo esto ha sido fruto del desprendimiento de un gigantesco glaciar cuyo derretimiento, bueno, no. Disculpen que me demore un segundo en esto, pero las inundaciones repentinas que arrasaron comunidades en la frontera de Nepal y China han dejado al momento el número que les hemos comentado. El colapso del glaciar provocó un torrente de agua, hielo, rocas y lodo. Chicos, corran. Chicos, corran. ¡Cuidado! Hay una imagen de una estación de buses. Viste que en la India los habitantes son millones. Bueno, esa estación de buses tenía al menos 200 colectivos en espera del turno para salir. En lo que involucra la zona del Tíbet, al momento son 558 personas desaparecidas, de los cuales 260 eran extranjeros que estaban disfrutando del atractivo del lugar. Esto ocurrió en el día de ayer. El torrente destruyó carreteras, sepultó vehículos, edificios, las vías de transporte. A través de imágenes entregadas por un dron especialmente destinado a la zona, muestra el desastre y el escalofriante momento en que las aguas avanzaron. Bueno, de mi parte hago silencio, porque huelgan las palabras. Si usted puede, en el momento de la jornada de hoy, préstele atención a los videos que están sensiblemente viralizados y se va a encontrar con una imagen de un edificio símil centro cívico donde parece un castillo de naipe al avance de agua, lodo, rocas. En Nepal, en la frontera con China.
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audiencia, nos vamos. Ha sido una entrega ciertamente particular porque no podemos ignorar lo ocurrido en Pocito y lo que está ocurriendo en Pocito. No podemos ignorar lo que la mamá naturaleza nos viene advirtiendo desde hace un tiempo. Dato color en el mundo informativo, Atlético Madrid ha emitido un comunicado donde oficialmente manifiesta que la araña Julián Álvarez no va a ser vendido al Barcelona. Una nueva falta de Julián a los entrenamientos. Por segundo día consecutivo, en una conducta propia de la rebeldía de un jugador, no es la primera vez que pasa, que quiere que lo transfieran y el club dice, sí, te transfiero, pero que la pongan. Billete sobre billete, la cláusula. Bueno, tampoco hay. Sí, 500 palos verdes es la cláusula de rescisión de contrato. Bueno, y del Chacho Coudet, en la jornada de hoy se va a conocer seguramente que dejará de ser técnico de River tras la eliminación en Copa Sudamericana por una infartante definición desde el punto del penal. Dani, abrazos. Audiencia toda, abrazos. Hoy es el día de Santa Mónica. A todas las Mónicas, feliz día. Que seamos felices, que disfrutemos en familia, que reine la paz. Y ya saben, familia que resonía permanece unida. Como siempre decimos, sí a la vida, pero a toda vida. Chau, chau.

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1: En este jueves recemos con el Evangelio según San Mateo. En el nombre del Padre, y del Hijo, y del Espíritu Santo. Jesús habló diciendo: «Estén prevenidos, porque ustedes no saben qué día vendrá su Señor. Entiéndalo bien, si el dueño de casa supiera a qué hora de la noche va a llegar el ladrón, velaría y no dejaría perforar las paredes de su casa. Ustedes también estén preparados, porque el Hijo del Hombre vendrá a la hora menos pensada». ¿Cuál es entonces el servidor fiel y previsor a quien el Señor ha puesto al frente de su personal para distribuir el alimento en el momento oportuno? Feliz aquel servidor a quien su Señor, al llegar, encuentre ocupado en este trabajo. Les aseguro que lo hará administrador de todos sus bienes. Pero si es un mal servidor que piensa: «Mi Señor tardará», y se dedica a golpear a sus compañeros, a comer y a beber con los borrachos, su Señor llegará el día y la hora menos pensada, y lo castigará. Entonces, él correrá la misma suerte que los hipócritas. Allí habrá llanto y rechinar de dientes. Palabra del Señor.

No te canses, no llores, no te pongas triste, nos decimos muchas veces, o nos decimos entre nosotros. No te bajones, sonríe un poco más, ponete las pilas y así muchas frases más que usamos cotidianamente, seguro con muy buena intención, pero que se pueden transformar en especie de decretos presidenciales para generar sentimientos o eliminarlos. Y la verdad es que los sentimientos no se generan ni se eliminan por decreto, sino que las cosas que nos pasan son así, nos pasan, van y vienen, son pasajeros, no siempre dependen de nosotros. Y lo que hay que hacer en realidad es reconocerlos, aceptarlos y saber qué hacer con ellos. Es lindo que nos quieran levantar el ánimo, que nos quieran ayudar o que nosotros hagamos lo mismo. Es lindo que busquemos que los demás estén bien y los ayudemos con palabras, los consolemos, pero también es necesario saber esperar a los otros, reconocer que no todos sienten y viven lo mismo y que cada uno vive y experimenta las cosas, la vida de fe, la propia vida, como puede, con las herramientas que tiene a mano. Es imposible no sentir cosas. Es parte de la vida. No somos robots, somos de carne y hueso, y tener fe no quiere decir no sentir nada, sino al contrario, aprender a sentir y aceptar lo que nos pasa, superarlo si es posible, ofrecerlo si no hay salida, como lo hizo el mismo Jesús, que supo reír, alegrarse, entristecerse, enojarse, angustiarse, llorar y tantos sentimientos más. El domingo escuchábamos que Pedro reconocía quién era Jesús. Tomando la palabra, decía, Simón Pedro respondió, tú eres el Mesías, el Hijo de Dios vivo. En definitiva, eso es tener fe en su esencia, saber y experimentar quién es Jesús. Reconocerlo como Dios hecho hombre. Tener fe no es saber muchas cosas en el sentido intelectual.

0: Tener fe no es hacer muchas cosas. Tener fe no es ser perfecto. Tener fe no es no sentir nada. No, nada de eso. Tener fe es reconocer a Jesús como nuestro Salvador, como Dios que se hizo hombre para amarnos y salvarnos. Eso es la esencia de la fe. Después, sí es verdad, se pueden decir muchas y miles de cosas más, pero al final de nuestra vida, lo que querrá Jesús es que podamos reconocerlo como lo que es, y no que le presentemos un inventario de todo lo que hicimos. Con respecto a algo del Evangelio de hoy, podríamos decir que ser prevenidos no es ser temerosos. Ser prevenidos no es estar ansiosos por lo que vendrá. Ser prevenidos no es ser desconfiados y dudar de todo, sino que es estar preparados para la venida. Prevenidos, de ahí viene, esperar la venida. Por eso el Evangelio de hoy, de algún modo, nos previene para que seamos prevenidos, valga la redundancia. Son muchísimas las cosas que nos preocupan a vos y a mí todo el día y nos quitan el sueño y los pensamientos todos los días. Son muchísimas las situaciones que cada día nos hacen perder de algún modo la paz y la tranquilidad que nos da la fe. ¿Por qué será? ¿Por qué perdemos los estribos a veces con tanta facilidad? ¿Por qué se nos nubla el horizonte que hasta ayer teníamos tan claro y de golpe vemos todo negro? Bueno, puede haber muchas respuestas, pero una de ellas puede tener que ver con lo que hablamos al principio sobre los sentimientos. Somos humanos, somos débiles y no siempre estamos como queremos estar o somos lo que queremos ser. Muchas cosas también se deben a situaciones que están ajenas a nosotros y nos perturban, pero también muchas tienen que ver con nosotros mismos, tienen que ver con nuestra falta de fidelidad y previsión. ¿Cómo? ¿Cuál es entonces el servidor fiel y previsor a quien el Señor ha puesto al frente de su personal para distribuir el alimento en el momento oportuno? Somos servidores de los demás, dice el Evangelio, y cuando nos olvidamos de esa verdad, perdemos el eje, perdemos el centro y no experimentamos de que a Jesús se lo encuentra en el amor concreto de cada día y Él nos vendrá a buscar a la hora menos pensada y quiere encontrarnos amando, sirviendo. De ahí esa frase tan linda de la Madre Teresa: quien no vive para servir, no sirve para vivir. En definitiva, estar prevenidos quiere decir estar siempre listos para amar ahora, no esperar otra cosa. Feliz aquel servidor a quien su Señor, al llegar, encuentre ocupado en este trabajo. Ese es nuestro trabajo, esa es nuestra ocupación, encontrar la fidelidad haciendo algo concreto y silencioso por los demás. El que vive así, sin temor, y puede encontrar a Jesús desde ahora en cada cosa, anhelando encontrarlo algún día cuando venga, no sabemos cuándo, pero cuando venga, ese es el que vive feliz. ¿Estás prevenido? ¿Estás previniendo la venida del Señor? ¿La deseas? O mejor dicho, ¿estás amando? ¿Estás haciendo algo por alguien? ¿Estás viviendo para servir o para que los otros te sirvan? ¿Estás aprovechando tu vida en algo que vale la pena o vivís distraído en las cosas que vos te armaste creyendo que valen la pena? Seamos previsores, trabajemos por los demás, que Jesús nos encuentre trabajando, haciendo algo y no esperando que las cosas caigan del cielo. Dios no hace asistencialismo, sino que nos da la fuerza y el amor para que hagamos lo que nosotros tenemos que hacer. Que tengamos un buen día y que la bendición de Dios, que es Padre misericordioso, Hijo que está deseando que esperemos su venida, y Espíritu Santo, descienda sobre nuestros corazones y permanezca para siempre.
1: Mateo 24, del 42 al 51. No se sabe el día ni la hora, y aparece el término perforar. Si decimos que nos interesa algo y no actuamos como lo buscamos, entonces no estamos demostrando que nos interese. El verdadero interés implica acción, porque la fe sin obra es muerta. Interesarse no es poner una manito de me gusta o poner un clic y ya está, sino más bien es amar a esa persona. La verdadera compasión exige acción, pero vivimos en una sociedad en la que cada vez nos preocupamos menos de los demás. La otra vez leía un informe que los cristianos se interesan un 40% menos de los demás, que hace 20 años atrás era distinto. En nuestra cultura queremos la compasión sin complicarnos, pero la compasión verdadera siempre tiene un costo. Es ensuciarse las manos. Es como cuando la gente ve en mis publicaciones por redes que cuando voy al campo o a la montaña o en la construcción de aulas que hago para los niños y me ponen, ¿por qué no ponen más paneles solares? ¿Por qué no ponen aire acondicionado? Y yo quedo pensando, diciendo, ¿sabrán cuánto me cuesta para llegar a poner un ladrillo? Por eso hoy tratemos de perforar nuestro corazón y dejemos que la gracia de Dios entre y la opinología que usamos salga. Y aparece trabajo. La versión en que cada persona se ve feliz o exitosa o plena es una dimensión única. Por eso no te dejes desvalorizar por otras personas que proyectan sus expectativas de felicidad en vos. Por eso conéctate con tu eje, con la presencia de Dios y trata de trabajar por vos, no por otros, en vos. Aprende a mirar tus deseos, tus sueños en la vida más de lo que lo son los sueños de otros para vos. Y, como dice el dicho, si ladran Sancho, es señal que cabalgamos. Por último pensaba, la sabiduría es tomar buenas decisiones y saber decir no. Es el aprender a regalarte el no. Y muchas oraciones se pueden evitar regalándote el no. Me animo a decirte que no tenés que ir a otros lugares que te inviten y que si se ofenden, se ofenden. Ninguno de los que se ofenden cuando te mueras se va a venir a tirar con vos en la misma tumba. La vida es muy corta para gastarla en citas o sitios donde uno no quiere ir. Regalarte el no es sabio, porque te regala el sí para otras prioridades. Capaz que por él no te quiten del grupo de WhatsApp, pero te abre al sí de vivir en paz interior con vos mismo. Te bendiga Dios, Padre, Hijo y Espíritu Santo. Hasta el cielo no paramos y algo bueno.

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3: Hola. Ustedes saben que hay muchos chicos afuera que están hace mucho tiempo esperando entrar. O sea que les pido por favor. Les pido por favor que. O sea, no pongo un contacto de los demás. Pero después de eso, les pido que se vayan. O sea. Los amamos muchísimo, son hermosos, pero ustedes saben lo que pasa. Bueno, yo me despido ahora. Chao, chao, chao, chao, chao.

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0: excelente semana. La Virgen los protege. Abrazo.
1: Buenas, buenas, buenas, buenas, buenas. Buenas y santas para todos, para todos, para todos, para todos. Bienvenidos a la locura del Café a la Turca en Antena 1, la 91.5. Con las disculpas del caso, estamos arrancando tardíamente porque el viento nos jugó una mala pasada, hizo alguna desconexión que hubo que calibrar y sostener la puesta en el aire. Mil disculpas y gracias por aguantar, gracias por acompañar, gracias por la paciencia.

0: Desde los estudios Dante Oscar Gómez Castro, ponemos a disposición de todos ustedes el café a la turca. Esta sana y querida costumbre de lunes a viernes. En la trilogía diaria de las 7, las 3 y las 21. Y este descontrol que ha hecho el viento, que ha traído distintas consecuencias, le pido por favor a quienes sintonizan vía internet si la recepción es válida o no, ¿sí? Por favor a Jorgito Salinas en Villa Crespo, provincia de Buenos Aires, al querido Nino Vera en Los Ángeles, California, al Pelado Heredia, nuestro sostén en la cuarta región en Chile, a Guille Quevedo en Cantabria, en España, al que anda por aquí, Andariego, va y viene permanentemente, el mismísimo Ítalo Fabio Garbi. Después comentando, Fabito, cómo está la recepción. Señor Dani Campus, abrazos, ¿cómo le va? Buen día, buenas tardes, buenas noches. 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Y si el viento solamente hubiese traído algún inconveniente de desconexión, de enlaces y demás, vaya y pase. Pero mamita mía, el descalabro del viento. Pero habría que decir lo siguiente. Lo que ha ocurrido en Pocito es un desastre por donde se lo observe. Porque ante la presencia del viento, hubo vecinos que encendieron fogata para limpiar terreno. Es decir, como siempre ha ocurrido, aprovechando el viento, encendemos un fosforito para limpiar terreno, para desmalezar. En lugar de buscar mano de obra que lleve adelante esa tarea, no, vamos a aprovechar el viento. Total, el viento va a ir quemando y con una manguerita vamos a ir controlando y se descontroló, se desmadró, se hizo imposible apagar la llama iniciada y se llevó puesto todo lo que había en el camino, vehículos, herramientas, construcciones de diversos tipos, mascotas, animales de corral. Al momento, no hay que lamentar víctimas humanas, al momento. Nos han copiado material para todos los gustos. Creo, Dani, que ahí tenés un material que ha sido generado por los colegas de Diario Huarpe. Fíjate si lo tenés a mano, porque en el relato de los vecinos, uno de los tantos, está la explicación, de lo que ocurrió ayer. Cuando uno les dice, hay vecinos que aprovecharon el viento para desmalezar los campos, siempre ha ocurrido. Aquí, en Pocito, en Caucete, en Chimbas, en Santa Lucía, Rivadavia, en Hacha, en Iglesia, en Calingat, donde se le ocurra. Ante la presencia de un viento favorable en la dirección, encendemos y vamos desmalezando. Y vuelvo al comienzo, se descontroló. Miren, no hubo agua suficiente, no hubo personal suficiente, solo hubo que sumar voluntades vecinas. Como siempre ha ocurrido, la solidaridad de los vecinos. ¿Tenés ahí el contenido, Dani, disponible? Mirá, escuchá con atención porque cuando uno podría imaginar que en los protagonistas está la desesperación, está la arremetida contra Dios y María Santísima, con absoluta calma, admirable calma, explican lo ocurrido. Escucha, escucha.
1: Ni consuelo para escribir lo que estamos viviendo y lo que hemos pasado. Y está mi mamá, que es diabética, no tiene medicación, ella tiene 59 años, mi papá tiene 64 años, son gente grande. Yo tengo 40, tengo una niña de 24, un niño de 22 y un niño de 8 años que nos hemos quedado con los puestos en la calle porque no tenemos nada. Nosotros lo único que alcanzamos a ver es el fuego que venía desde la finca y cuando se prendieron unas palmeras, un poquito ahí, y agarró el sauce del vecino, yo corrí para acá y cuando ya corrí para el fondo de mi casa ya se había prendido fuego atrás los sauces de atrás, porque para sombra, y lo único que alcancé a sacar fue esta mochila y el niño y a mi mamá, que no se quería salir de allá, y empujones la saqué para afuera, pero nada más, no me puedo sacar nada.
2: Como siempre hay gente mala que a lo mejor quiere limpiar su propiedad y bueno, con este viento se la ráfaga alcanzaron una casa en un segundo. No nos va a quedar ni documentación, ni calzado, nada, solamente lo puesto. Acá está compuesta por mis dos padres, mis dos hermanos, yo y mis dos hijas menores. Entre 8 o 6 familias creo que son los más afectados, como nosotros también.
3: Sí, esto fue en segundo. A segundo ha perdido todo lo que vive, toda una vida casi, lo que hemos perdido son 24 años que vivo con mi familia, con mis niños. Hace un año perdí un niño, ha hecho ahora el 4 de agosto, que he perdido un hijo que hace un año que ha fallecido él. Hemos perdido todo lo que es la casa, que hemos luchado sol a sol para poder hacerla, para poder vivir bien. Y ahora lo dejó a la calle. El que ha querido prender fuego lo ha hecho, es un error que ha hecho. Tengo un niño de 8 años, una niña de 20, de 22, el niño de 22, y mi señora, y somos 5. Tenemos un kiosquito, perdimos freezer, heladera, todo lo que se tiene en un kiosquito. Y ha quedado empeñado hasta el copo. Por ahí que uno le agradecemos que estamos vivos.
0: Agradecemos que estamos vivos. Una vez más, agradezco al Multimedio Warpe que permite recrear este contenido. Ahora vamos a ir al relato en primera persona de un bombero voluntario. ¿Cuántas veces te has encontrado con campañas de bomberos voluntarios? ¿Cuántas veces te has encontrado en cualquier centro comercial, en alguna peatonal, en alguna esquina semaforizada, donde te golpean la ventanilla y dicen, mire, ¿quiere colaborar con bomberos voluntarios? Y habitualmente uno dice no, porque descree de la situación. Mire, en algún control policial, mire, un bono contribución para bomberos voluntarios y son los menos los que colaboran y son los más los que nos hacemos los distraídos. Escuché el relato en primera persona de este bombero voluntario que lo compartimos no para polemizar políticamente hablando, no, lejísimo de eso. Lo ponemos para que uno intente tomar conciencia para cuando la próxima vez te golpeen la ventanilla del auto, un bombero voluntario, cuando te detengan en el cruce de las peatonales, un bombero voluntario, o una dama que está en el cuerpo de bomberos voluntarios, cuando algún centro comercial, cuando algún bono contribución en alguna plaza, mirá, colaborá, cuando alguna exposición ves la pancarta y el escritorio, venga, colabora, escuchá.
4: Hoy, 26 de agosto del 2026, desde las 12 del mediodía, estamos trabajando en este domicilio en la calle 11, en un loteo. Está trabajando solamente personal de bomberos voluntarios. Desde las 12 del mediodía, son 3 móviles de bomberos voluntarios que están trabajando. Ahora yo pregunto, ¿para cuándo la ley? ¿Para cuándo la ley del bombero voluntario? No es útil el bombero voluntario, porque acá los únicos bomberos que trabajaron fueron los voluntarios nada más. Y doy mi cara, porque es así. Llevamos años pidiendo esto. y que se haga viral, que lo sepa todo el mundo. Llevamos 6 horas trabajando acá sin descanso. Y hoy el servicio de emergencia se desbordó. ¿Y qué pasaba si no estábamos nosotros los voluntarios? Gracias.
0: ¿Te das cuenta? ¿Qué hubiese pasado si nosotros, los bomberos voluntarios, hubiésemos estado aquí? Es una muestra. Es un botón. La imagen que acompaña el relato del señor bombero voluntario muestra las unidades con las que trabajan y son las viejas chatarras que salieron de circulación del mismo cuerpo de bomberos de la provincia o de otra provincia, o el aporte de algún Rotary Club, o la llegada de alguna motobomba desde Estados Unidos que fue donada. Bomberos voluntarios. Y permítanme a los legisladores. Yo no conozco detalles del proyecto de ley que está en danza, del cual reclama el bombero voluntario con absoluto respeto y frontalmente en cámara. ¿Qué esperamos para aprobar la ley? Desconozco el contenido de la ley, desconozco. Pero sí soy consciente que cada vez más falta va a hacer el cuerpo de bomberos voluntarios por la cuestión climática que se está viviendo en el mundo. Porque no es solamente un incendio de proporciones extraordinarias. Puede ser el desborde de un río, puede ser, miren la extremidad que les voy a decir, puede ser la rotura del paredón del dique, ¿me entendés, no? Si, no es solamente, mirá, una contingencia, que sabés qué, una vez al año, no lo sé. Las cuestiones que están pasando con nuestra madre naturaleza en el mundo entero, ni hablar de terremotos, nos hace la imperiosa necesidad de buscar prevenir antes que curar. Entonces vuelvo, mal de mi parte, no conozco el contenido del proyecto de ley, pero imagino que ese proyecto de ley no tiene contenido de tumbar a un gobierno provincial y por eso duerme el sueño eterno en algún cajón de algún escritorio de la legislatura provincial. Creo, imagino. Pero bueno, viste, nos hemos caracterizado por ir siempre detrás de la desgracia. Siempre. Ahora nos rajamos las vestiduras, ahora hacemos campañas solidarias, ahora, como por ejemplo aquí la radio está dispuesta a recibir todo aporte para colaborar con los vecinos de Pocito. Ahora. No, Dani, no, es oportuna tu pregunta. Me pregunta Dani Campos si los bomberos voluntarios son de Pocito o de alguna otra localidad. Desconozco. Porque habitualmente están en cada uno de los departamentos y comparten tareas. Es decir, están como siempre dispuestos a dar una mano, a tender una mano. Yo siempre tengo muy presente los relatos del amigo Chicaguala, que nos brindaba detalles increíbles del laburo silencioso de los bomberos y de los voluntarios también. Por eso, alguna vez intentemos tener anticipación o prevención en casos así, más allá de lo que relata el vecino, que es absolutamente creíble y es coincidente con el relato de todos los sectores. Hubieron vecinos que prendieron fuego para desmalezar. Ojalá puedan dar con los responsables del disparador de estos incendios tremendos. Mira, antes de ir a la publicidad, Dani, para cumplir, y agradezco también al querido Dani Campus, que con un grupo de amigos y colaboradores han puesto también activa tarea en colaborar con los damnificados en Rawson, en Posito y demás. Mira, están recibiendo donativos aquí en la radio, están recibiendo donativos en calle Alfonso 13, entre 11 y 12, están recibiendo donativos en cualquier sede municipal, particularmente en Posito, están recibiendo donativos en Cáritas. Es decir, a donde quieras llevar es bienvenido. Mirá, la habitualidad, colchones, calzados, ropa, abrigos para vestimenta personal o alguna frazada, algún cubrecama, vasos, platos, sartén, repasadores, esponjas, champú, jabón para lavar ropa, todo, todo. Es decir, es como que de pronto estás armando una casa y todo es bienvenido. Es lo que está pasando ahora. Se han quedado sin nada. No es que, se quemó el depósito del fondo. Se quemó el gallinero, tristísimo. Se quemó un auto, preocupante. El rastrojero, doblemente preocupante. No, se llevó todo. Se llevó todo. Cuando hay una frase muy común, cuando el incendio está llevándose todo, que el habitante del lugar dice, nos quedamos con lo puesto. Y es así, están con lo puesto. Me consta que desde el gobierno provincial, ni bien se constató la preocupación de estos incendios desatados y que eran incontrolables, la asistencia fue inmediata. Pero también me consta que es insuficiente. Por eso todo es bienvenido, todo es bienvenido. Es más, ayer rápidamente desde el gobierno provincial hicieron saber esta acción que había que estar mucho antes del balance. La acción tenía que ser inmediata, inmediata. Por eso el gobierno de San Juan, a través del Ministerio de Familia, Desarrollo Humano, Defensa Civil, bomberos, claro está, la asistencia fue al toque, muy particularmente en Posito. ¿Sabes qué? Son 18 a esta hora, sabiendo de la trilogía del café que va temprano al mediodía y en la noche, pero a esta hora son 18 las viviendas consumidas por el fuego. 18. Además, se calcula entre 60 y 70 personas las afectadas en forma directa, en que han perdido todo. Y este balance inicial es solo lo correspondiente a la zona de Posito, que seguramente esta cifra se va a modificar e irá en aumento, nunca en menos, siempre en más. Por eso, para no cansar tanto, todo es bienvenido. Mirá, ¿servirá este tupper? Por dar un ejemplo. Sí, sí sirve. Este pocillo, esta taza para... También, también. Una caja de saquito de té, también. Todo. No te preguntes si les hace falta. Les hace falta. Es decir, dalo de manera automática, dalo de... Sí, ya, tomá, llévalo. Ya saben, a alguna comisaría, a Cáritas, a alguna parroquia, a la sede municipal, aquí en la radio, si les queda cómodo y cercano, todo es bienvenido, porque el desastre es total. Las pérdidas son totales. Les dijimos, al momento 18 viviendas. 18 viviendas. Ya volvemos.
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0: El aire de Antena 1 en la 91.5, compartiendo el café a la turca en jornada de jueves 27 de agosto del 2026. La máxima prevista para hoy es de 21 grados, con la presencia de brisas del sur durante toda la jornada y la siempre batalla que sostienen las nubes y el sol. El sol y las nubes. Abrazamos ahora al presidente de Guasiul, José Llansón. Abrazo, José.
1: Hola, ¿qué tal? Buenos días. Buenos días, Tony. Buenos días a toda la audiencia.
0: Gracias, gracias por atendernos, ¿eh? Gracias por la predisposición y sabemos del entusiasmo que hay en el cacique, en esta institución, una de las instituciones madres del deporte guinda en San Juan, porque están transitando días de celebración, José.
1: Sí, la verdad que hemos cumplido 99 años y hemos empezado este camino hacia los 100. Así que, bueno, también quería aprovechar este momento para comentarles que hoy hacemos la presentación del juego de camiseta, tanto de hockey como rugby, destinado justamente para nuestros planteles superiores, ahí en Donata, en la cervecería de Rivadavia, a las 19 horas.
0: Y claro, uno se queda con esto de que Guasiul es sinónimo de guinda, pero no hay que olvidar que también está el hockey césped.
1: Claro, claro, sí. Guasiul nació como una institución de rugby el 14 de julio de 1927, fuimos los fundadores acá en Cuyo del rugby, después nos siguió el Mendoza Rugby en la vecina provincia, y el hockey, bueno, ya se comenzó en el club cerca de la década del 70.
0: ¿En la década del 70?
1: Exactamente.
0: Ah, mira vos, hubiese imaginado mucho más acá.
1: No, ya llevamos varios años con hockey.
0: Está bien. Cuando uno dice el centenario de Guasiul, a mí se me eriza la piel porque digo, mamita mía, 100 pirulos.
1: Sí, la verdad que a uno se le pone la piel de pollo, dicen los mucha boca. Que bueno, la verdad que cuando uno empieza a hacer y a transitar esa memoria, empieza ya en el estadio abierto, el estadio del parque Mayo, ahí empieza la historia. Y bueno, después fuimos transitando, estuvimos en Chimbas muchos años detrás del penal, mucha gente se acordará de esa cancha de emblemática. Y bueno, hoy desde el año 2007 ya estamos en Rivadavia.
0: Claro. José, decís presentación de camiseta, ¿querés anticipar algo o que sea todo sorpresa?
1: No, todo sorpresa. La verdad que va a ser un momento para reunir ahí a la familia de Guasiul, donde va a ser un momento cálido, con los planteles superiores, con algunos invitados, los sponsors siempre que nos acompañan, y a las autoridades tanto del municipio como del gobierno de la provincia.
0: Está bien. Y yendo al condimento base principal de Guasiul, que es la guinda, ¿cómo está el rugby?
1: Bueno, el rugby hoy estamos participando nosotros. Guasiul está primero en la tabla en lo que es Copa de Plata. La verdad que los chicos del plantel superior venimos muy bien. Después, bueno, está Universitario. Y el San Juan Rugby Club están participando en Copa de Oro, también con buenas actuaciones. Así que el rugby en San Juan se encuentra bien hoy, a cargo o en su presidencia de Jorge Barrera, también un hombre de Guasiul, con una muy buena gestión hasta el momento.
0: Uh-huh. ¿Cuántos jugadores militan en Guasiul?
1: Bueno, en Guasiul tenemos cerca de 700 socios, eso distribuido entre hockey y rugby, bien. Así que bueno, ese es más o menos el número que hoy estamos teniendo en el club.
0: El ser socio es sinónimo de estar jugando en el club.
1: Bueno, justamente estamos por lanzar una campaña de socio adherente, que serían socios sociales, no deportivos, porque sí, como el club es deportivo, el que es socio de una u otra forma está practicando algún deporte.
0: Claro, porque
1: alguna disciplina, radio, hockey.
0: No, está bien, porque a ver, en lo habitual que uno observa en un club social, entiéndase un club de verano, la pregunta era, en un club deportivo el que es socio es porque está militando, está jugando, no es que incorpore al cupo familiar.
1: Exactamente, bueno, a ver, por ahí generalmente los padres, desde la madre o el padre, también estás haciendo alguna actividad. Por ejemplo, tenemos mami hockey, tenemos las máster, y en rugby están los veteranos, entonces generalmente siempre estamos todos ligados al deporte.
0: Está bien. José, ¿y la vida social del club? Porque yo siempre he admirado el tercer tiempo que tiene el mundo del rugby. Es fantástico. Siempre digo que todos los deportes deberían imitar esa conducta del tercer tiempo, donde queda de lado la rivalidad y estamos todos en la misma. ¿Cómo es la vida social de Guasiul? ¿Hay confitería? ¿Hay algún espacio verde para disfrutar, digamos, de una comida? ¿Cómo es?
1: Bueno, sí, la verdad que el tercer tiempo, Tony, en el rugby es una parte esencial de la disciplina. La hemos podido trasladar al hockey también. Hoy las chicas de hockey también se quedan al final ya del partido a compartir algo. Y lo que es interno del club, la vida social, tenemos una hermosa cantina, bien, con Laura Tejeda, que es la encargada de ese sector, de esa cantina, y que tiene varios menús. La verdad es que uno puede ir un miércoles, un jueves, un viernes, a disfrutar una linda cena con un muy buen menú.
0: Bien. Yo te conozco, te sé joven en todo aspecto. ¿Es el escalón que estabas esperando, transformarte en presidente de Guasiul?
1: Bueno, Tony, creo que son cosas que se van construyendo, que se van dando un poco sin querer. Uno siempre está ligado, uno siempre está aportando, y bueno, estuve 2 años de vicepresidente junto a Horacio, que la verdad que fue el presidente anterior, Horacio Gómez, el cual, bueno, trabajamos codo a codo y se dio la oportunidad, la posibilidad de este año ser presidente, y se armó un muy lindo equipo de trabajo y dijimos, bueno, vamos para adelante.
0: Bien. Bueno, José, desde Antena 1, abrazar a Guasiul, una institución señera. Alguna vez intentamos correr detrás de una guinda, pero el físico no me daba. En los tiempos de los Conti, de los de La Plata y demás, precisamente ahí en la cercanía del penal de Chimbas. Pero bueno, siempre admiré lo pasional que envuelve la guinda y la vida social que tiene. Abrazar a Guasiul, felicitarlos por cómo van caminando esta etapa esperando los 100 años.
1: Bueno, Tony, muchísimas gracias por esta nota, este espacio. Mandarle un gran saludo a toda la familia guasilera y que transitemos este camino a los 100 años con mucha alegría, con mucha esperanza, y de disfrutar del club, que es lo que uno siempre quiere, que cuando uno entra al club se sienta contenido, se sienta, siempre digo, con ese sentido de pertenencia, que el club es de uno, ¿no? De todos, y bueno, con esas palabras me despido todo.
0: Abrazos, José Jansón, disfrutar plenamente de la presidencia del Guasiul. Abrazos.
1: Abrazos.
0: Gracias, muy amable. José Jansón, joven dirigente del mundo del rugby, y lo que se viene, ¿no? Presentación de camiseta y demás, el esponsoreo lógico necesario para poder sostener la vida diaria del club y los 100 años de Guasiul.
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Rubén Rada, que en las últimas horas partió a la casa del señor. Y va a seguir sonando siempre, siempre, siempre. Un tipo muy querible. Creo que no me falla la memoria si les digo que no unió a Rada escándalo alguno. El negro Rubén Rada. Una manera muy particular de interpretar y proponer y disfrutar su estilo musical. El negro Rubén Rada.

Y en la vida he sido feliz, el negro Rubén Rada. Y casualmente cuando se dio el detalle del fallecimiento de Rubén Rada, recreaban esta versión musical, ¿no? Porque decían, bueno, ¿cuál es el funeral que soñó Rubén Rada? Bueno, está plasmado en esta expresión musical.

0: Café a la Turca, Antena 1, temporada 20, estamos en pleno mes aniversario.
1: Y si no me muero, tampoco me da problema, porque tengo todo el tiempo de bailar hasta que muera.
0: Claro, de origen uruguayo, sí, uruguayo, el uruguayo, uruguayo, uruguayo. Rubén Rada tenía 83 años. ¿Sabes también quién ha fallecido? Bueno, vos sos muy purrete, Dani. Sos muy pequeño, pero imagino que el auténtico la va a calar en el acto. ¿Sabes quién falleció? Falleció quien interpretaba a la momia en Titanes en el Ring. La momia. qué rica historia. Fíjate que la momia siempre sostenía el combate final con Martín Caradagian. Y para, perdón por la tos. Y para tumbar a la momia había que pegarle un cortito en la base de la columna. Porque una vez que la momia era tumbada, no se podía levantar. Entonces, el ídolo Martín Caradagian ganaba el combate. Un show televisivo impresionante. Escuchá.

es más fuerte que el acero. Es el paladín de la justicia. La momia protege a los buenos.

0: La Momia.
1: Qué impresionante envío televisivo. Era Canal 9, si mal no recuerdo. El canal de Romay. Y una creatividad fantástica. Imagínate, andate a la época, 40 años para atrás, donde los efectos televisivos eran mínimos. No como ahora, que con nada hacen de todo. Propio de la tecnología, ¿no? La Momia. Su nombre, Juan Manuel Figueroa. 73 pirulos. Vinculado al Club Vélez Sarsfield en Liniers. Ahí era profesor. Lo genial de todo, que la momia, el personaje, envuelto en esa tela blanca, no sabías quién era. Nunca lo supimos. Nunca, nunca. Hasta que después, con el correr de los años, comenzó a trascender quién hacía de la momia. Pero tiempo después, muchísimo después. Bueno, damos vuelta a la página, pero volvemos al comienzo del café. Dale.
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1: Amigo de la vida, Juan Sansó. Abrazos. No.
3: Buen día, Hugo Sansó.
1: Hugo, perdón, Hugo. Siempre con Juancito, con Juancito.
3: Juan Sansó es el funcionario que está de turno permanente.
1: No, sí, lo sé. Además, la familia Sansó, mamita mía. Oftalmólogos, políticos, empresarios, multiplicado por mil.
3: Así es. ¿Cómo anda, Antonio?
1: Bien. ¿Todo bien? Bien. Me decís Antonio y me pones una barrera de distancia.
3: Y bueno, yo, Onofre, siempre te acordás, pero bueno, yo lo llevo con orgullo porque sé quién fue Onofre Sansó.
1: Claro.
3: Justo este año cumpliría 100 años. Ya me ha dicho Luis Meglioli que vamos a hacer un reconocimiento porque en todos los encuentros de los periodistas de café siguen hablando, y mirá que falleció hace 50 años.
1: Sí,
3: padre. Siguen hablando de él.
1: Sí. Tal cual.
3: Bueno.
1: Mirá, cumpliría 100 pirulos, Onofre.
3: Sí. Justo el 26 de septiembre del 26.
1: Uf.
3: 100 años. Pero bueno, murió hace 50 años. Pobre, lamentablemente tuvo mala suerte, se enfermó. Pero bueno, así es la vida, ya han pasado 50 años.
1: Está bien. Hugo, querido.
3: Sí.
1: Contame qué pasó ayer.
3: Bueno, fue un aserradero ahí de la calle 11. Eran unas bocanadas tremendas de fuego. Y bueno, todo acá se quemó, todo a los alrededores, como hay unos pastizales tremendo, fue y no lo pudieron parar. Mirá que tenemos bombas y todo acá, y bueno, yo tengo una laguna, se quemó la laguna y se ha quemado parte de la casa, y bueno, qué sé yo. Lo importante, Tony, que bueno, no hay ninguna vida que ya no llegue ni nada, todo es material, y bueno, trataremos de arreglarlo y seguir para adelante, como todo, es así, lamentablemente, pero bueno, estas cosas realmente, hay casas que sí, parece que para allá hay algunas casas y hay gente que ha sido quemada, los hijos y eso, casas más que no las han podido parar. Era una ráfaga muy grande, era como una bola de fuego que venía, realmente, un desastre. Y bueno,
1: mirá, Hugo, sí. Por favor, insistime con exactitud el domicilio.
3: Es calle 12, entre ruta 40 y Alfonso 13.
1: Claro, el epicentro del desastre.
3: Sí. Ha sido así que... Y bueno, al frente hay un tambo de vacas, tuvieron que sacar todas las vacas del corral, porque si no se iban a quemar las vacas, claro. Sí, realmente es una cosa así, el tambo de Dufán.
1: Qué bárbaro. ¿Y te tocó en suerte estar por aquí? A ver, me parece que ahí lo hemos perdido, a Huguito. A ver, no, para Hugo, porque se ha desvanecido el enlace. No, para, quédate ahí en privado con el querido Dani Campus. Quédate en privado. Se ha desvanecido el enlace, a ver si recuperamos la comunicación con Hugo Sansó, uno de los tantos. No, a ver. No, yo te escucho, pero muy allá en el final, ¿viste? Y no se hace radial la comunicación, no es de la mejor forma. A ver, vamos a privado, Dani.
3: Ahí
1: un poco mejor.
3: Ahí está, bueno. Ahí puede ser.
1: A ver ahora.
3: ¿Ahí me escuchás?
1: Ahí te escucho mejor, ojalá que se pueda sostener el enlace. Me decías.
3: Bueno, sí, así que bueno, ha sido todo, se ha quemado acá, toda esta parte. Yo tengo toda la finca plantada, todas esas cosas, pero el tema es acá, las viviendas y todas esas cosas, que bueno, ha sido un desastre. Todo material, pero bueno, lamentablemente el clima está todo medio raro, y bueno, y el miedo que tenían que era el viento sur que venía, así que como todo está ardido con fuego, tenían miedo que el viento sur ahora que lo mandara era el norte, y ahora el sur, y bueno, iba a arrasar por otro lado. Y bueno, ¿qué va a ser? Lamentablemente nos ha tocado, y bueno, pero bueno, ya todo se irá a solucionar, así que no hay ningún problema, Tony.
1: Ahora, siempre es admirable tu costado optimista, siempre lo has sido, pero fíjate que la expresión de muchos lugareños es que se han quedado con lo opuesto.
3: Sí, acá los vecinos, hay muchos vecinos y todo, hay muchas casas y todo, ha sido un desastre porque, claro, todas las casas han arrastrado con todo, es como una franja que vino, y bueno, lamentablemente así.
1: Les tocó en suerte la presencia de bomberos voluntarios.
3: Sí, bomberos voluntarios, los bomberos de Pocito, acá hasta las 12 de la noche, íbamos pagando un poco, lo que pasa es que al no haber luz, las bombas no las podíamos prender, y bueno, lamentablemente tenían que venir ellos y ir solucionando, ir apagando todos los focos de los palos que hay por todos lados prendidos. Uh-huh. Pero bueno, ya esperemos que todo solucione y vaya arreglando, hay mucha ayuda, veo que recién pasó la Cruz Roja, varios vehículos y todo, y deben estar asistiendo a la gente, así que yo creo que está el gobierno y todo está preocupado acá para asistir a la gente, toda esa gente.

0: y donde no te queda otra que quedarte en silencio porque te va devorando.
1: Te va devorando, vos lo has dicho. Sí. No hay cómo pararlo, no hay cómo pararlo. Acá era, es que no podía ni entrar a la finca del humo que había. Y me dicen los bomberos, yo no puedo entrar porque el humo, y es verdad, no se veía nada. Era una cosa todo nublado. Y bueno, y vos tenés que esperar y bueno, que se consuma lo que se consuma y después ir viendo a ver cómo solucionar el tema. Así que, bueno.
0: ¿A qué hora, y no te demoro mucho más, pero ¿a qué hora arrancó esto, Hugo?
1: Como a las 2:30, 1:00.
0: Ah, ha sido bien temprano.
1: Sí, como a las 2:30, 1:00 fue. Venía de la calle 11, que hay un aserradero, hay una historia y de ahí venía y de ahí ha llevado y qué sé yo, y ahí estuvo toda la tarde.
0: Ahora, vos sabés, Hugo, que la versión, insiste, es que esto arrancó con una quema intencional para desmalezar.
1: Sí, siempre es así. Ese es el tema, que habría que ver de dónde fue y de ahí, pero bueno, hay gente que no tiene, no piensa directamente, hace cosas para salvarse de no tener el poder arar y esas cosas, pero bueno, acá, mira, ha habido un daño muy grande. No toman conciencia, así que lamentablemente esto es así. Ojalá, veo muchas camionetas, están ayudando, así que está preocupada la gente del gobierno, así que ojalá pueda darles una mano a todos y salir adelante, porque acá no nos queda otra, salir adelante como el país.
0: Está bien. Agradezco tu predisposición en horas difíciles, porque sí, como bien dice la expresión, lo material va y viene.
1: Sí señor. Así que no hay ningún problema, Tony. Lo que necesite, ya sabe, a su disposición y les comentamos lo que es algo más que necesite.
0: Abrazos, Hugo, y cuídate, abrazo, por favor.
1: Gracias por todo.
0: Abrazos, abrazos, hasta luego. Muchas gracias. El querido Hugo Sansó, sanjuanino pura cepa, de una tradicional familia sanjuanina. Y qué lindo recuerdo que hizo del notable y querido Onofre Sansó. Una de las víctimas de este fuego que avanzó. Mirá, acá venimos hablando con el querido Dani Campus del comportamiento de la mama naturaleza. Y la mama naturaleza siempre te va a pasar factura. Siempre. Estoy viendo imágenes, primera vez que me toca verlas, de lo ocurrido en Nepal. Nepal siempre trasciende por expediciones a las altas cumbres, picos alcanzados en forma histórica, andinistas que han entregado su vida por alcanzar cumbre. Siempre lo recuerdo al querido Pablo Schlegel, montañista de ley, que en mis tiempos de Canal 8 nos acercó la novedad de hablar de Nepal y los picos que ofrecía la región para escalar. Pero ahora, lo ocurrido en Nepal es fruto de el desborde de las aguas. Es fruto de el avance tremendo de el desborde de las aguas, que no tuvo miramiento alguno con nada, colectivos, construcciones símil centro cívico, viviendas precarias y no tan precarias, autos colmados de gente sin importar el modelo.

0: algunos lugareños iban escuchando en la lejanía los gritos de socorro y desesperación, y nada les permitió escapar. Por eso, cuando uno se encuentra con la información y con las imágenes, puede decir, no, esto es Hollywood, esto es ciencia ficción, estos son los trucos que hacen hoy por hoy las manos que manejan lo digital, y no, es real. No sé si alguna vez has visto, a mí por lo menos me atrapa, ver los backstage de las películas, cómo logran una escena X. Y siempre he visto una y mil veces cómo lograron Titanic. Y en la película que uno ve la majestuosidad del océano y el paisaje en infinito, es un set de filmación de 30 por 30, por darte una. Y ahí con la cuestión digital logran todo. Bueno, esto, lo de Nepal, es real. Es como si un día Hidráulica logra destrabar la acumulación de mierda en el canal Benavides. Cuando digo mierda, digo porque hay de todo. Y el agua avanza, ¿no? Bueno, esto es multiplicado por mil. Por mil. Las inundaciones que se están dando en Nepal, frontera con China, al momento han logrado contabilizar 273 muertos, al momento, y 1.400 desaparecidos. Lamentablemente esta cifra se va a modificar hacia arriba. Porque vuelvo, las imágenes son estremecedoras. Acá en Pocito, los lugareños veían que las llamas avanzaban y pudieron escapar. Acá, los vecinos, los lugareños, los habitantes en Nepal, frontera con China, veían que el agua venía, querían escapar y casi comparable con un tsunami. La diferencia de un tsunami que es a lo ancho, porque te abarca toda la costa. Acá era el cauce original para los deshielos, pero todo esto ha sido fruto del desprendimiento de un gigantesco glaciar cuyo derretimiento, bueno, No. Disculpen que me demore un segundo en esto, pero las inundaciones repentinas que arrasaron comunidades en la frontera de Nepal y China han dejado al momento el número que les hemos comentado. El colapso del glaciar provocó un torrente de agua, hielo, rocas y lodo. Chicos, corran. ¡Cuidado! Hay una imagen de una estación de buses. Viste que en la India los habitantes son millones. Bueno, esa estación de buses tenía al menos 200 colectivos en espera del turno para salir. En lo que involucra la zona del Tíbet, al momento son 558 personas desaparecidas, de los cuales 260 eran extranjeros que estaban disfrutando del atractivo del lugar. Esto ocurrió en el día de ayer. El torrente destruyó carreteras, sepultó vehículos, edificios, las vías de transporte. A través de imágenes entregadas por un dron especialmente destinado a la zona, muestra el desastre y el escalofriante momento en que las aguas avanzaron. Bueno, de mi parte hago silencio, porque huelgan las palabras. Si usted puede, en el momento de la jornada de hoy, préstele atención a los videos que están sensiblemente viralizados y se va a encontrar con una imagen de un edificio símil centro cívico donde parece un castillo de naipe al avance de agua, lodo, rocas. En Nepal, en la frontera con China.
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Audiencia, nos vamos. Ha sido una entrega ciertamente particular porque no podemos ignorar lo ocurrido en Pocito y lo que está ocurriendo en Pocito. No podemos ignorar lo que la mamá naturaleza nos viene advirtiendo desde hace un tiempo. Dato color en el mundo informativo, Atlético Madrid ha emitido un comunicado donde oficialmente manifiesta que la araña Julián Álvarez no va a ser vendido al Barcelona. Una nueva falta de Julián a los entrenamientos. Por segundo día consecutivo, en una conducta propia de la rebeldía de un jugador, no es la primera vez que pasa, que quiere que lo transfieran y el club dice, sí, te transfiero, pero que la pongan. Billete sobre billete, la cláusula. Bueno, tampoco hay. Sí, 500 palos verdes es la cláusula de rescisión de contrato. Bueno, y del Chacho Coudet, en la jornada de hoy se va a conocer seguramente que dejará de ser técnico de River tras la eliminación en Copa Sudamericana por una infartante definición desde el punto del penal. Dani, abrazos. Audiencia toda, abrazos. Hoy es el día de Santa Mónica. A todas las Mónicas, feliz día. Que seamos felices, que disfrutemos en familia, que reine la paz. Y ya saben, familia que reza unida, permanece unida. Como siempre decimos, sí a la vida, pero a toda vida. Chau.

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1: En este jueves recemos con el Evangelio según San Mateo. En el nombre del Padre, y del Hijo, y del Espíritu Santo. Jesús habló diciendo: estén prevenidos, porque ustedes no saben qué día vendrá su Señor. Entiéndalo bien. Si el dueño de casa supiera a qué hora de la noche va a llegar el ladrón, velaría y no dejaría perforar las paredes de su casa. Ustedes también estén preparados, porque el Hijo del Hombre vendrá a la hora menos pensada. ¿Cuál es entonces el servidor fiel y previsor a quien el Señor ha puesto al frente de su personal para distribuir el alimento en el momento oportuno? Feliz aquel servidor a quien su Señor, al llegar, encuentre ocupado en este trabajo. Les aseguro que lo hará administrador de todos sus bienes. Pero si es un mal servidor que piensa: mi señor tardará, y se dedica a golpear a sus compañeros, a comer y a beber con los borrachos, su señor llegará el día y la hora menos pensada, y lo castigará. Entonces, él correrá la misma suerte que los hipócritas. Allí habrá llanto y rechinar de dientes. Palabra del Señor.

0: No te canses, no llores, no te pongas triste, nos decimos muchas veces, o nos decimos entre nosotros. No te bajones, sonríe un poco más, ponete las pilas y así muchas frases más que usamos cotidianamente, seguro con muy buena intención, pero que se pueden transformar en especies de decretos presidenciales para generar sentimientos o eliminarlos. Y la verdad es que los sentimientos no se generan ni se eliminan por decreto, sino que las cosas que nos pasan son así, nos pasan, van y vienen, son pasajeros, no siempre dependen de nosotros. Y lo que hay que hacer en realidad es reconocerlos, aceptarlos y saber qué hacer con ellos. Es lindo que nos quieran levantar el ánimo, que nos quieran ayudar o que nosotros hagamos lo mismo. Es lindo que busquemos que los demás estén bien y los ayudemos con palabras, los consolemos, pero también es necesario saber esperar a los otros, reconocer que no todos sienten y viven lo mismo, y que cada uno vive y experimenta las cosas, la vida de fe, la propia vida, como puede, con las herramientas que tiene a mano. Es imposible no sentir cosas, es parte de la vida. No somos robots, somos de carne y hueso, y tener fe no quiere decir no sentir nada, sino al contrario, aprender a sentir y aceptar lo que nos pasa, superarlo si es posible, ofrecerlo si no hay salida, como lo hizo el mismo Jesús, que supo reír, alegrarse, entristecerse, enojarse, angustiarse, llorar y tantos sentimientos más. El domingo escuchábamos que Pedro reconocía quién era Jesús. Tomando la palabra, decía, Simón Pedro respondió, tú eres el Mesías, el Hijo de Dios vivo. En definitiva, eso es tener fe en su esencia, saber y experimentar quién es Jesús, reconocerlo como Dios hecho hombre. Tener fe no es saber muchas cosas en el sentido intelectual, tener fe no es hacer muchas cosas, tener fe no es ser perfecto. Tener fe no es no sentir nada, no, nada de eso. Tener fe es reconocer a Jesús como nuestro Salvador, como Dios que se hizo hombre para amarnos y salvarnos. Eso es la esencia de la fe. Después, sí es verdad, se pueden decir muchas y miles de cosas más, pero al final de nuestra vida, lo que querrá Jesús es que podamos reconocerlo como lo que es, y no que le presentemos un inventario de todo lo que hicimos. Con respecto a algo del Evangelio de hoy, podríamos decir que ser prevenidos no es ser temerosos. Ser prevenidos no es estar ansiosos por lo que vendrá. Ser prevenidos no es ser desconfiados y dudar de todo, sino que es estar preparados para la venida. Prevenidos, de ahí viene, esperar la venida. Por eso el Evangelio de hoy, de algún modo, nos previene para que seamos prevenidos, valga la redundancia. Son muchísimas las cosas que nos preocupan a vos y a mí todo el día y nos quitan el sueño y los pensamientos todos los días. Son muchísimas las situaciones que cada día nos hacen perder de algún modo la paz y la tranquilidad que nos da la fe. ¿Por qué será? ¿Por qué perdemos los estribos a veces con tanta facilidad? ¿Por qué se nos nubla el horizonte que hasta ayer teníamos tan claro y de golpe vemos todo negro? Bueno, puede haber muchas respuestas, pero una de ellas puede tener que ver con lo que hablamos al principio sobre los sentimientos. Somos humanos, somos débiles y no siempre estamos como queremos estar o somos lo que queremos ser. Muchas cosas también se deben a situaciones que están ajenas a nosotros y nos perturban, pero también muchas tienen que ver con nosotros mismos, tienen que ver con nuestra falta de fidelidad y previsión. ¿Cómo? ¿Cuál es entonces el servidor fiel y previsor a quien el Señor ha puesto al frente de su personal para distribuir el alimento en el momento oportuno? Somos servidores de los demás, dice el Evangelio, y cuando nos olvidamos de esa verdad, perdemos el eje, perdemos el centro y no experimentamos de que a Jesús se lo encuentra en el amor concreto de cada día, y Él nos vendrá a buscar a la hora menos pensada, y quiere encontrarnos amando, sirviendo. De ahí esa frase tan linda de la Madre Teresa, quien no vive para servir, no sirve para vivir. En definitiva, estar prevenidos quiere decir estar siempre listos para amar ahora, no esperar otra cosa. Feliz aquel servidor a quien su Señor, al llegar, encuentre ocupado en este trabajo. Ese es nuestro trabajo, esa es nuestra ocupación, encontrar la fidelidad haciendo algo concreto y silencioso por los demás. El que vive así, sin temor, y puede encontrar a Jesús desde ahora en cada cosa, anhelando encontrarlo algún día cuando venga, no sabemos cuándo, pero cuando venga, ese es el que vive feliz. ¿Estás prevenido? ¿Estás previniendo la venida del Señor? ¿La deseas? O mejor dicho, ¿estás amando? ¿Estás haciendo algo por alguien? ¿Estás viviendo para servir o para que los otros te sirvan? ¿Estás aprovechando tu vida en algo que vale la pena o vivís distraído en las cosas que vos te armaste creyendo que valen la pena? Seamos previsores, trabajemos por los demás, que Jesús nos encuentre trabajando, haciendo algo y no esperando que las cosas caigan del cielo. Dios no hace asistencialismo, sino que nos da la fuerza y el amor para que hagamos lo que nosotros tenemos que hacer. Que tengamos un buen día y que la bendición de Dios, que es Padre misericordioso, Hijo que está deseando que esperemos su venida, y Espíritu Santo, descienda sobre nuestros corazones y permanezca para siempre.
1: Mateo 24, del 42 al 51. No se sabe el día ni la hora, y aparece el término perforar. Si decimos que nos interesa algo y no actuamos como lo buscamos, entonces no estamos demostrando que nos interese. El verdadero interés implica acción, porque la fe sin obra es muerta. Interesarse no es poner una manito de me gusta o poner un clic y ya está, sino más bien es amar a esa persona. La verdadera compasión exige acción, pero vivimos en una sociedad en la que cada vez nos preocupamos menos de los demás. La otra vez leía un informe que los cristianos se interesan un 40% menos de los demás, que hace 20 años atrás era distinto. En nuestra cultura queremos la compasión sin complicarnos, pero la compasión verdadera siempre tiene un costo. Es ensuciarse las manos. Es como cuando la gente ve en mis publicaciones por redes que cuando voy al campo o a la montaña o en la construcción de aulas que hago para los niños y me ponen, ¿por qué no ponen más paneles solares? ¿Por qué no ponen aire acondicionado? Y yo quedo pensando, diciendo, ¿sabrán cuánto me cuesta para llegar a poner un ladrillo? Por eso hoy tratemos de perforar nuestro corazón y dejemos que la gracia de Dios entre y la opinología que usamos salga. Y aparece trabajo. La versión en que cada persona se ve feliz o exitosa o plena es una dimensión única. Por eso no te dejes desvalorizar por otras personas que proyectan sus expectativas de felicidad en vos. Por eso conéctate con tu eje, con la presencia de Dios, y trata de trabajar por vos, no por otros, en vos. Aprende a mirar tus deseos, tus sueños en la vida más de lo que lo son los sueños de otros para vos. Y, como dice el dicho, si ladran Sancho, es señal que cabalgamos. Por último pensaba, la sabiduría es tomar buenas decisiones y saber decir no. Es el aprender a regalarte el no. Y muchas oraciones se pueden evitar regalándote el no. Me animo a decirte que no tenés que ir a otros lugares que te inviten y que si se ofenden, se ofenden. Ninguno de los que se ofenden cuando te mueras se va a venir a tirar con vos en la misma tumba. La vida es muy corta para gastarla en citas o sitios donde uno no quiere ir. Regalarte el no es sabio, porque te regala el sí para otras prioridades. Capaz que por él no te quiten del grupo de WhatsApp, pero te abre al sí de vivir en paz interior con vos mismo. Te bendiga Dios, Padre, Hijo y Espíritu Santo. Hasta el cielo no paramos y algo bueno...

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Hace muchos años un hombre soñó un imperio muy grande.

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4: Señores, gracias por recibirnos nuevamente en nuestra casa. Espero que se disfruten el cierre de la revolución. 1, 2, 3.

0: vamos a probar a esta próxima canción, le dicen el termómetro. Sabemos la energía, sabemos lo que tienen ustedes, mujeres boricuas.
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